0: Oremos, Señor, que la valiosa oración de San Juan Bautista acompañe siempre a los que has saciado con el alimento santo y que el anuncio al Cordero que había de quitar nuestros pecados pida a tu mismo Hijo que se apiade de nosotros, por Jesucristo nuestro Señor. Concédele, Señor, el descanso eterno. Concédele, Señor, el descanso eterno. Concédele, Señor, el descanso eterno. Que nuestro hermano Diego Montes, por la misericordia de Dios, descanse en paz. Amén. El Señor esté con vosotros. Que la bendición de Dios Todopoderoso, Padre, Hijo y Espíritu Santo, los acompañe siempre. Amén.
1: Amén.
0: Bendecido y feliz descanso en el Señor.
1: Gracias, Padre.

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1: En Pensilvania Estéreo son las 7:09.
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3: En Pensilvania Estéreo son las 7:57 minutos.
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1: 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En Pensilvania Estéreo son las 8:53 minutos.
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3: En Pensilvania Estéreo son las 9:58 minutos.
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En Pensilvania Estéreo son las 10:30 minutos. ¡93.1!

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5: En Pensilvania Estéreo son las 10:58 minutos.
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0: En Pensilvania Estéreo son las 11:30 minutos.
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1: 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En Pensilvania Estéreo son las 12. Un minuto.
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3: En Pensilvania Estéreo son las 12:58 minutos.
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3: En Pensilvania Estéreo es la 1:59.
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1: 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En Pensilvania Estéreo son las 2:57 minutos.
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3: En Pensilvania Estéreo son las 3:57 minutos.
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3: En Pensilvania Estéreo son las 4:57 minutos.
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2: En el nombre del Padre, en el nombre del Hijo y en el nombre del Espíritu Santo, sean todos bienvenidos al programa número uno de la radio colombiana, su programa del secreto del misterio y del poder. 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
4: En Pensilvania Estéreo son las 5, 22 minutos.
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15: Hola, ¿qué tal, amigas, amigos? Cordial saludo. Hoy es miércoles 24 de junio. 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Mucha atención, porque en Pensilvania Caldas, la señora Romelia ganó con el 6703 de la Bogotá, se ganó la suma de 30 millones, la felicito, que Dios me la bendiga, me la ilumine. Gracias, gracias por creer, gracias por darse esa gran oportunidad. Llámense, paren la cita, toda la gente de Manzanares, de Samaná, de Marquetalia, la gente de Victoria, de San Daniel, hay mucha gente de ese sector, los atiendo todos en Dorada Caldas, en Caparrapí, Cundinamarca. Tengo otro ganador, don Roberto Guzmán, él es ganador en Caparrapí, Cundinamarca, ganó con la Lotería del Valle, con el 9635 se ganó 90 millones de pesos, lo felicito, un campesino, trabajador, luchador, emprendedor, berraco, que necesitaba esa plata para salvar su finca. 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Hablo para usted que tiene fe, hablo para usted que cree en Dios, para usted que quiere mejorar todo lo negativo, todo lo oscuro. 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También tengo premios programados para el próximo 5 de julio. Voy para Medellín, Antioquia. Allá me esperan en Medellín. Hay que pegarse la subidita en Granada, Antioquia. Mucha atención porque tengo otro ganador, Hugo Starly. Él ganó en Granada, Antioquia, y él es un feliz ganador con la Manizales, con el 8197 de 90 millones de pesos. 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Tengo un oyente. Buenas, buenas, buenas. ¿Con quién hablo?
13: Bueno, Eduardo, ¿cómo está? Mire, habla con novia, lo estoy llamando aquí en Marquetalia Caldas.
15: Marquetalia Caldas, gracias por llamar, paciente de la Dorada, Dorada, Dorada. Dorada, 4 de julio, ¿cuál es su testimonio?
13: Sí, don Eduardo, mire, yo lo consulté hasta hace como 4 meses, yo te comenté que yo soy estilista, don Eduardo, tengo un muchacho de 20 años, don Eduardo, pero ha sido un imposible con ese muchacho, ha sido rebelde desde pequeñito, me ha dado problemas. Y don Eduardo, mire, esto se lo metió con el vicio, por ahí con los amiguitos, empezó por ahí a meter vicio, don Eduardo, a ser grosero con los hermanos. Don Eduardo, ha sido muy difícil este muchacho. Yo escuché su programa, don Eduardo, y yo lo consulté, muy contenta, muy agradecida, porque yo le hice un tratamiento a mi hijo, gracias a las gotas que está vicio, don Eduardo. Y ese tratamiento que usted empezó con él, vea, estoy feliz porque ese muchacho me ha cambiado, mejor dicho, muchísimo, está mucho más responsable en el colegio, don Eduardo, es un muchacho que ya no me está contestando, que hace caso, estoy feliz, don Eduardo. Y yo le cuento que usted le compró un premio programado, don Eduardo, con la esperma negra, don Eduardo, y con el número de la Lotería de Boyacá, con el 0669, me gané la suma de 90 millones de pesos.
15: ¿A qué invita a la gente?
13: Don Eduardo, que vayan donde usted, que vale la pena, mire qué hombre tan sabio, yo fui desde que entré allá. Don Eduardo, la energía tan bonita, muy agradecida, ya voy a estar siendo con una hermana que también está con una situación difícil, con una plática también que yo le voy a prestar, don Eduardo, ella se va a hacer un premio mucho más grande y pues ahí nos vamos a estar apoyando, muy contenta y muy agradecida.
15: ¿Cuánto se ganó en Marquetalia Caldas?
13: 90 millones, don Eduardo.
15: ¿Vale la pena invertir? ¿Le curé a su hijo? ¿Lo sacamos de las drogas, de la mala suerte? ¿Le ayudé a usted con las ventas del negocio? ¿Se ganó 90 millones? ¿Recomienda al profe Eduardo?
13: A ojo cerrado, don Eduardo, vea que si lo recomiendo, después de Dios usted, don Eduardo, no hay nada más. Dios me lo bendiga.
15: Qué palabras tan bonitas, gracias. 321-320-0140.
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15: Avanzamos, querida familia, avanzamos. La gente sigue marcando, ya todo el mundo separando la cita. Para Chiquinquirá, otros para Puerto Berrío. Voy para Puerto Berrío el 12 de julio. 12 de julio estoy en Puerto Berrío. 14 de julio vuelvo a Zipaquirá, Cundinamarca. Ya me estaban llamando de Zipaquirá, que cuando venía. Más oyentes, buenas, buenas, buenas. ¿Con quién hablo?
16: Hola, profe Eduardo, profe, soy Miriam. Lo llamo de acá desde Maceo, Antioquia, profe, lo visité en Puerto de Río.
15: ¿Qué hace en Maceo, Antioquia? Maceo, Maceo, cordial saludo. Cuéntemelo todo. ¿A qué se dedica? ¿Con quién vive? ¿Cuál es su testimonio de fe?
16: Bueno, profe, como le contaba, mi esposa acá trabaja en una empresa de cemento, profe. Él acá es vigilante en la empresa, profe. Yo me dedico al hogar. Pero, profe, una situación muy triste, profe. Hace 10 años mi hija tuvo un niño, pero me salió con muchos problemas de salud, profe. Él es un niño especial. Ella no lo dejó, profe. Ella no lo dejó para que la ayudáramos, para que estuviéramos con él, profe, pero ella nunca volvió. No se volvió a saber nunca más de ella. No nos ayuda, profe, nos llama, no da un peso. No, profe, nos ha tocado muy duro a mi esposo y a mí, pues la dificultad, el peso, la movención, el dinero, todo, profe. Nos ha tocado oficiarlo a nosotros. Gracias a Dios, profe, lo escuchamos, profe. Eso fue, pues, como una bendición, profesor Eduardo. Lo visitamos, profesor Eduardo, porque mi esposo se encontraba muy enfermo. Yo también, profe, porque de tanto cargarlo, ya mi columna no daba para más, profesor Eduardo. Se nos hizo una limpieza, un tratamiento, profe. Nos vendió las plantillas tectónicas. Profesor Eduardo, nos han ayudado demasiado para estas dolencias. Profe, es un tratamiento para el niño, profe, también, porque ese niño es muy agresivo. Se ha calmado muchísimo, profe. La situación de nosotros ha mejorado muchísimo. En ese sentido de salud, muchísimo. Y para poder convivir con él, profe. Además, profe, le compramos la dupla de la esperma negra, profe, la quemamos y quiero decirle, profe, que como nos habíamos comprado el premio programado, profe, ya llevamos varias jugaditas, profe, y con la Manizales, profesor Eduardo, con el 81-97 nos ganamos 90 millones felices y bendecidos, profe, esa bendición le agradecemos a usted.
15: Gracias por llamarme, nos vemos en Puerto Berrío el 12 de julio, estoy en Puerto Berrío, Antioquia. Gracias por llamar, 321-320-0140, 321-320-0140.
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15: Avanzamos, querida familia, porque hoy es miércoles. Le damos la bienvenida al vendedor de aguacates y a Don Hediondo. Hola, viejitos.
19: Chicharrón con pelo, chicharrón con pelo. Ajú, ajá, al programa del profesor Eduardo nadie le ganará. Oiga, profesor Eduardo, el pastucito bien borracho llegó a la cantina y le dijo: cantinero, deme 5 botellas de cerveza. Gluc, gluc, gluc, se tomó 5 botellas. Luego dijo: deme 4 botellas. De una se las bajó. Gluc, gluc, gluc, gluc. Y luego dijo: deme 3 botellas. Gluc, gluc, gluc, 3 botellas. Dijo: ahora deme 2 botellas. Gluc, gluc, 2 botellas. Y luego dijo: deme 1 botella. Y gluc, se la tomó. Dijo: ahora sí, señor cantinero, llegué a comprobar que entre menos tomo, más me emborracho.
20: Miércoles, viejito dañado. Un saludo especial para su merced, para todos los oyentes y oyentas. Gracias, gracias por la sintonía. Poniéndole humor a esta hora, imagínense que... imagínense que... imagínense que estaban hablando 2 amigos. Y uno le dice a otro, dice: ay, no, hermano, estoy muy triste. Dijo: ¿qué pasó? Yo no, yo lo tenía todo, mano, de un momento a otro. Tenía todo el dinero del mundo, tenía todas las casas del mundo, tenía, mejor dicho, un carro, tenía muchísima plata, muchísima vaina, y de repente todo se me fue al carajo. Dijo: no me digas, ¿por la pandemia? Dijo: no, porque me descubrió mi esposa.
15: Imagínate que un loquito se fue por donde el doctor. Dijo: no, doctor, yo vengo a comentarle algo. Imagínese que el compañero de cuarto mío me tiene desesperado, me tiene muy aburrido. Me dice que yo soy el carro de él, y él me limpia los zapatos, me dice que esas son las llantas, que el bumper y todo. Y yo al doctor, yo, ah, pero muy bien, pero su compañero de cuarto, él es muy respetuoso, me parece bien que lo respete. Dijo: sí, doctor, pero ¿sabe cuál es el problema? ¿Qué me tiene aburrido? Que toda la noche se me hace encima y dice que me va a echar gasolina. 321-320-0140.
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21: Lo visité en Mariquita, Tolima.
15: ¿Cuál es su testimonio desde San Juan de Río Seco?
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15: 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En Caparrapí tengo un premio de 300 millones, no puedo decir el nombre de la persona ganadora. ¿A qué invita a los escépticos, a la gente que ha perdido la fe?
21: Mire, yo de verdad me quedo callada, dejo de criticar, porque yo también era una persona incrédula, yo no creía en nada de esto, el que insistió mucho que lo visitáramos fue mi esposo, y ya como 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
15: Da mucha alegría, hoy miércoles todo el mundo está llamando y separando el turno. 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Feliz miércoles. Chao, chao.
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3: Muy buenos días. El 15º Mundial de Equitación en Caballos de Paso se llevará a cabo del 15 al 19 de julio del 2026. Este evento internacional tendrá lugar en el Centro Ecuestre Hacienda Guayacán, ubicado en la ciudad de Santiago de los Caballeros, en la República Dominicana. La Federación Colombiana de Asociaciones Equinas, FEDEQUINAS, anunció recientemente la conformación de la Selección Colombia de Equitación, que representará al país en este Mundial de Equitación Confepaso 2026. La delegación nacional estará integrada por 71 deportistas de diferentes edades, entre niños, jóvenes y adultos, quienes obtuvieron su clasificación después de superar el proceso selectivo desarrollado durante las 9 válidas del circuito clasificatorio realizadas entre el 2024 y el 2026. Los representantes colombianos competirán en 9 categorías, después de cumplir con los requisitos técnicos y deportivos establecidos por la organización para integrar el equipo. Según explicó Héctor José Vergara, presidente ejecutivo de FEDEQUINAS, la selección se conformó con base en criterios de mérito deportivo, rendimiento y constancia a lo largo del ciclo clasificatorio. La conformación de esta selección es el resultado de un proceso basado en el mérito, rendimiento y la constancia de los participantes, quienes demostraron sus capacidades a lo largo de las diferentes competencias. Con esta participación, Colombia buscará ratificar su protagonismo en la equitación en caballo de paso a nivel internacional y exhibir el desarrollo deportivo alcanzado en esta disciplina durante los últimos años. Para todos nuestros oyentes, un feliz día.
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0: En Pensilvania Estéreo son las 6 en punto.
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0: En Pensilvania Estéreo son las 6 en punto.
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3: Mi muchachito, qué bonito es saludar, qué lindo en este nuevo amanecer. Decirle a todas y a todos ustedes, buenos días y bienvenidos al programa de Yocuraca, chamán rezandero, el mismo espiritista, el mismo que canta y baila, el mismo que tiene los secretos ancestrales. Me place todos los días levantarme, picar rodilla en tierra, dale gracias a Dios, a la Pachamama, por esta nueva oportunidad. Espero que todos ustedes también hayan amanecido contenticos, felices, que se estén disfrutando este amanecer, esta nueva oportunidad de la vida, ¡pacha!, y logrando siempre todos los deseos. No hay nada más mejor que levantarnos contentos, saludables. Esta, muchachos, porque es la mejor riqueza. Pero también sabemos que hay muchas personas que se levantan tristes, desahuciados, con problemas con su pareja, con sus hijitos. ¿Cuántas son las personas que despiertan con un dolor? Ay, no saben qué tomar, qué hacerse. 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No se quede aguantándose el dolor, la tristeza, porque su problema o enfermedad tiene la solución. 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Usa a través de su nombre y fecha de nacimiento. Yo le voy a descifrar a usted todo. Todo se lo voy a decir con pelos y señales. ¿De dónde viene, para dónde va? ¿Por qué trabaja y lucha y cada día vive más llevado? ¿Por qué visita la ciencia, el médico, el galeno y no curan las enfermedades? Se lo voy a decir por qué enamora y fracasa. Más demora en conquistar un amor que en estar volteando la nalga y abandonarlo. Esto lo sufrimos a diario, muchas personas en el mundo. ¿Por qué? Por la inestabilidad. Otros porque son víctimas de la maldad, de la envidia, del embrujo, del hechizo, el bebedizo, el exorcismo, alumbrado de fotografías. ¿Cuántas son las personas que le están fumando el tabaco? Bendito mi Dios, si los tienen casi moribundos. Si usted mantiene síntomas como son tristeza, depresión, decaimiento, duele su cabecita, no sabe qué camino coger, estos son síntomas de la brujería. Oh, ya muchos dicen, yo no creo en eso. Usted no cree porque nada malo le ha pasado. ¿Cuándo cree uno? ¿Cuándo van del médico? Cuando está enfermo. Por eso lo alerto, para que usted, muchacho o muchacho, esté a la expectativa y se dé de cuenta que como existe el bien, existe el mal. Caras vemos, corazones no sabemos. No crea en amigos. El mejor amigo lo traiciona, lo roba, lo mata, le lleva chismes a su mujer, se le lleva a su mujer para otra tierra. Eso pasa cuando creemos en personas que dicen ser amigos, pero que por detrás ruñe, raja y critica de usted. Amigo Dios del cielo, un peso en su bolsillo. Ese es el mejor amigo. De resto no tenemos sino compañeros de calle, de trabajo, de estudio. ¡Ay, que está confiado de que tiene amigo! Señores, a diario tanta gente que llama desahuciada del galeno, de la EPS, del seguro. Va a un lado, va al otro y sigue igual. 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
3: Cachachitas, para todos ustedes que enamoran y fracasan. A diario vemos cómo los hogares se destruyen. Parejas de llevar 15, 20, 30 años de un hogar. Cuando menos piensa se va de su lado y no dice ni por qué. Es porque tal vez la maldad, la envidia o el mal vecino, hombre, ha hecho de que su pareja lo abandone. Para eso es la pusanga peruana, para que usted se armonice, para que canalice sus energías, sus chácaras, y de esa manera, equilibrándose, usted viva muy feliz con el ser amado. No hay nada mejor que ser correspondido y respetado por ese ser amado por el que usted ha luchado. Si usted me está escuchando, señora o señor, y tiene la intención de irse de su pareja, hombre, no lo haga, dele una oportunidad. O antes de alejarse, dígale el motivo, el por cual lo va a abandonar, se le va a ir de lado, para que esa personita no quede con la incertidumbre, no quede llorando, no quede con el vacío. Y si usted no aguanta la soledad, venite rapidito que yo le amarro de la pata de la cama a su parejita para que le siga amando, le siga valorando sus sentimientos, hombre, y compartan una vida muy feliz en este mundo terrenal que se llama un paseíto. Si usted eligió a su pareja es porque la amaba, estaba seguro de ella. Entonces, ¿por qué la rechaza ahora? ¿Por qué la ignora, la trata mal, le humilla? ¿Por qué le castiga? Si esa personita tiene los sentimientos puros para usted. No abuse del sentimiento. No juegue con su ser amado. Que esa persona, hombre, te puede convenir. Y después a usted le podrá pesar cuando usted ya la rechaza. ¡Anda, samaritanos! ¿Recuerdan que el indio tiene la mochila de salud? 7 remedios sagrados para compartir. 7 remedios ancestrales para aquellas personas que sufren y padecen enfermedades. que tan cansados de operaciones, de tomar medicina del uno y del otro y de seguir igual. 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Un bonito día para todas y todos. Y los estaré esperando. Adiós, adiós, adiós, adiós.

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2: 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Este mensaje me viene de algún lugar de La Dorada, Caldas, y me dice: profesor Wilson, le pido de corazón una buena ayuda. Yo sé que usted está mandando muy buenos remedios. Ahora me tocó a mí. Mi nombre es Adolfo y estoy sufriendo de unos retorcijones en mi estómago que no se me quitan por nada del mundo. Estoy angustiado, triste y desesperado. He perdido peso. Ayúdeme. Atentamente esperando su respuesta. Mi querido consultante de La Dorada, Caldas, mire, sí, está sufriendo del colon. Necesita hacerse una, primero que todo, una limpia digestiva, porque veo que usted es una persona que no se cuida. Demasiadas grasas, demasiados fritos, demasiados lácteos, todo esto lo está atormentando y le está dañando su digestión. Le voy a recomendar, mi querido hermano, de que se consiga una rodaja de piña, una manzana verde, la pique en pedazos, el jugo de un limón, una cucharada de chía. Todo esto lo va a licuar y va a tomar un vasito en ayunas. Entonces, piña en rodajas, una manzana verde, un limón, el jugo de un limón, una cuchara de chía, y todo esto lo va a licuar y va a tomar en ayunas un vaso durante 7 días. Vamos a hacer una limpia digestiva, vamos a hacer una limpia de colon. Va a empezar a sentirse bastante mejor, mi querido consultante. Esto para que se comunique conmigo. Usted viene de La Dorada, Caldas. 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Porque aparte de la limpieza de colon, lo noto usted bastante decaído en la sexualidad. Usted es una persona joven, pero sufre de decaimiento sexual. 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Sigo dando respuestas, sigo dando orientación. Este mensaje me viene a algún lugar de Caparrapí, Cundinamarca. Me dice: profesor Wilson, sufro y una tos persistente y un resfriado constante que no se me quita. ¿Cómo me puede ayudar? Atentamente, Marta Cecilia. Marta Cecilia pasa en estos momentos por los 32 años de edad. Con mucho gusto, es una enfermedad natural, señora. Agárrese 2 limones con cáscara, una cucharadita de cúrcuma y 2 dientes de ajo. Todo esto lo pone a hervir en agua. El limón con cáscara, la cúrcuma, pues no se le eche en polvo, echen un pedacito de cúrcuma, raíz de cúrcuma, dos dientecitos de ajos, los pone a hervir en agua y va a tomar diariamente en ayunas un pocillo durante 9 días. 9 días, un pocillo en ayunas. Esto va a hacer que usted mejore, que se le quite ese resfriado, que se le quite esa tos y que desaparezcan esos dolores articulares que mantiene. 312-331-4641 para que se comunique conmigo. 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Sigo dando respuestas, sigo dando orientación. 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Este mensaje me viene a algún lugar de Marquetalia Caldas y me dice: profesor Wilson, sufro con un fuerte dolor en mis pies, especialmente la parte de atrás, no sé qué hacer, ayúdeme porque estoy a punto de quedar reducido a una cama. Atentamente me despido como Fidel. Fidel de Marquetalia Caldas, hombre trabajador, emprendedor, de buena fe, pasa por los 45 años de edad, está sufriendo del espolón, mi querido consultante, sí, ese dolor en la parte de atrás del pie, en la parte de abajo. Todo eso es producto del dolor del espolón. Va a calentar un ladrillo, caliéntese un ladrillo en el fogón, en la hornilla, caliéntese un ladrillo. Agarre la orina suya y échela por encima. Cuando el ladrillo esté caliente, agarre la orina suya y échela por encima del ladrillo. Luego va a colocar sobre el ladrillo, va a colocar el pie cuando esté a un calor que usted pueda soportar. Entonces coloque el pie allí, lo tiene durante un ratito y después de esto hágase unos baños de cocimiento de paico. Se va a sentir bastante mejor, va a recibir ese vapor del ladrillo. Envuélvalo en una toallita, así en una toallita, para que aguante más, como se dice, echa la orina encima y ese vapor lo va a recibir en su pie. Estamos para servirle. Dios le bendiga. 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Le tengo tratamiento completo, sí, tratamiento completo, para que se cure completamente. 312-331-4641, mi línea personal. Sigo dando respuesta. Ese mensaje me viene de algún lugar de Manzanares Caldas y me dice: profesor Wilson, necesito de su ayuda. Yo soy un hombre enamorado, no soy correspondido. ¿Qué estará pasando? He gastado mucho dinero detrás de ella, pero no me cumple. Ayúdeme. Atentamente, Laureano. Laureano de Manzanares Caldas, mi querido consultante, pasa por los 39 años de edad. Usted tiende a enamorar y tiende a fracasar. No se ha podido estabilizar. Usted quiere ser una mujer para poder tener los hijos que usted desea y que le ayuden ahí en la finca que tiene. Eso es lo que usted quiere, mi querido consultante. Pero yo veo que usted tiende a enamorar y fracasar y que usted lo dañaron hace mucho rato. Requiere de una buena limpia, requiere de un buen despojo, liberarse de fuerzas negativas, de fuerzas extrañas, de fuerzas malignas, prepararlo para que pueda triunfar en el amor. Esa mujer que usted tiene, entre comillas, porque la tiene, porque ella se comunica mucho con usted por el Face, usted le manda mucho dinero, le hace promesas faltas, le muestra unas fotos muy hermosas y muchas veces usted sufre por ella, porque sufre por ella, y dice que tiene 2 años de noviazgo con ella. Mi querido hermano, eso son ilusiones falsas. Tenga cuidado, porque solamente le interesa su dinero. Fíjese cuánto no le ha mandado. Cada rato le manda que para pasajes, que va a ir, que la mamá se le enfermó, que los parientes de ella no la dejan venir, que ha tenido dificultades. Es mentira todo esto. Están aprovechándose de usted, mi querido consultante. Corte esa relación que no le conviene y yo le ayudo para que pueda estabilizarse emocionalmente, para que fluya la buena energía en el amor. Usted es un hombre que merece tener una buena pareja, pero déjese de meterse cosas en la cabeza porque eso lo está llevando hacia el fracaso. 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Sigo dando respuestas, sigo dando orientación, sigo dando consejos. Este mensaje, mis hermanos, me viene de algún lugar de San Juan de Río Seco y me dice: profesor, necesito de su ayuda porque la verdad no sé qué hacer porque me siento enfermo, sufro de la presión. Ayúdeme atentamente esperando una respuesta. Mi querido consultante, yo sé que usted es de buena fe de San Juan de Río Seco, no se cambie el nombre, mi querido amigo don Jorge. Yo veo que usted es una persona que está enfermo en este momento y que se le dificulta visitarme porque pues no tiene quien lo acompañe. Usted pasa ya por los 70 años de edad, mi querido consultante. En la distancia le sano, en la distancia le curo, sí. Usted está sufriendo de la presión y sufre mucho de sudoración fría y sudoración caliente y no haya qué hacer y muchos mareos. Le voy a recomendar el laurel, hojitas de laurel, unas 3-4 hojitas de laurel, un pedacito de raíz de cúrcuma, un poquitico de jengibre rallado, la flor de Jamaica. Todo eso lo va a hervir en agua, lo va a hervir en agua y va a tomar en la cantidad de un pocillo tintero. Hágalo por 7 días. Entonces el laurel, raíz de cúrcuma, el jengibre, un poquitito jengibre, flor de Jamaica, hervir y tomar un pocillo en ayunas. Esto le va a ayudar bastante para ese problemita que trae. Se va a sentir bastante mejor y se va a comunicar conmigo en el 312-331-4641, 312-331-4641. Este mensaje me viene de algún lugar de Argelia, Antioquia. Me dice: maestro, necesito de su ayuda. Estoy sufriendo con lo que está pasando alrededor de mi vida. El ambiente es pesado en mi familia, con mis hijos, con mi pareja. Y no sé qué hacer con esa enemiga que tengo. Atentamente, Ligia. Ligia, de algún lugar de Argelia. Persona de buena fe, de buenos sentimientos, la visualizo allí, Ligia. Se sufre mucho y sufre mucho por sus hijos que andan mal encaminados. La veo allí, como se dice, con mucho dolor de cabeza, con mucho estrés, tensión, presión, intranquilidad. Sus hijos están metidos en situaciones fuertes y negativas. Su hijo mayor anda metido en el vicio de la drogadicción, anda en malas compañías. Y aparte de eso, señora, usted se siente enferma y decaída. Requiere de un tratamiento completo, señora, para que empiece a mejorar. Sí, requiere de un tratamiento completo. 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Aparte de eso, tiene muchos problemas con su esposo, porque su esposo está metido en el vicio del alcohol. Y él es un buen hombre, trabajador, emprendedor, pero todo lo que consigue va y lo deja allí en el vicio del licor con los amigos que tiene. Cada 8 días está en esta situación y usted está desesperada. 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Sigo dando respuestas. Ese mensaje me viene de algún lugar de Armero, Guayabal, y me dice: sufro con un reflujo constante y estoy desesperada. Atentamente, Marlene, ayúdeme. Maestro, le tengo fe. Marlene, si es una enfermedad natural, Marlene, agárrese un poquito de cristal de sábila, la va a licuar con un poquito de hierbabuena. Cristal de sábila, hierbabuena, un vaso de leche. Leche de almendra, sí, leche de almendra. Entonces, la sábila la licúa con la hierbabuena, un vaso de leche de almendra, todo eso lo licúa y va a tomar un vasito en ayunas. Hágalo durante 7 días. 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Va a sentir mejoría. 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
3: En Pensilvania Estéreo son las 6:32 minutos.
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13: Sigo entregando más y más secretos, queridas hermanitas y hermanitos. Soy Arnulfo Ducuara. Muchas personas me llaman y me dicen, ¡ay, ancianito, abuelito! ¿Qué hago? Que a mí se me perdió tal cosa de la finca, se me perdió tal cosa del carro, se me perdió tal cosa de la casa, del almacén, del negocio. Y le digo, Arnulfo le ayuda a encontrar la persona que le robó y tiene que llegar allá a entregar lo que se llevó. Porque así es, Arnulfo. Con los espíritus todo se puede, pero únicamente lo hago yo, Arnulfo Ducuara, quien es miembro de las altas cortes del espiritismo, de los espíritus de luz, de los espíritus buenos. ¿Por qué? Porque esos son los que ayudan. 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
13: Bueno, ahí está el numerito. Soy Arnulfo Ducuara, espiritista, naturista, numerólogo, entregando números. Mucha gente ha venido ganando, mucha gente me está llamando y me dice, abuelito, yo nunca en la vida pensé ganar, porque muchas personas me habían dado números y no me ganaba ni la fecha, dice aquí una señora, dice, no me ganaba ni la fecha. Bueno, eso es así, es que como hay gente, pues yo les hallo la razón, porque tienen el afán de ganar. ¿Quién no tiene afán de ganar? Y resulta que llegan al lugar equivocado. Pero con Arnulfo, ustedes no se van a equivocar. Todos mis tratamientos son totalmente seguros, no dejan efectos secundarios y nadie se dará cuenta. Ahora, cuando usted juegue el numerito que yo le doy, no se pongan a pregonarlo a toda parte y a todas las personas, porque hay gente muy envidiosa, porque son capaces de mandarle a hacer un trabajo negro para que ese número no vuelva a ganar cuando usted lo juegue. Ojo con eso, ese número es secreto, yo se lo entrego secreto a cada persona, ligado, programado, ritualizado, con su nombre, fecha de nacimiento. Aquí hacemos sellamiento, yo hago sellamiento de pactos, yo hago el pacto con el espíritu, con los espíritus de bien. ¿Para qué? Para que usted triunfe en la vida, hermana o hermano mío, hijo de mi corazón. Leila, hay felicitaciones, Leila, me dice que ganó con la lotería de Boyacá, con el número que le di, dice: hermano, gané con el numerito ahí, estoy contenta, porque con esa platica ya tengo para pagar este semestre que lo estoy debiendo y me queda para guardar para el fin de año los regalos de Navidad. ¡Ay, felicitaciones, hermana! ¡Qué bueno, qué rico! Yo me pongo muy feliz cuando mis oyentes ganan, mis nietecitas, mis nietecitos. No olvide, haga usted el trabajo, el deber, porque cuando no hay suerte, de pronto hay un entierro ahí en su casa, hay un entierro en la finca, y esos entierros son muchas veces malditos, que hacen que usted tenga mala suerte y no gane absolutamente en nada. Entonces, usted me llama, habla conmigo, tiene listo así el nombre de un familiar fallecido, me entrega su fecha de nacimiento, además su nombre completo, y voy a trabajar para que usted sea un ganador. Hago cierre de cuerpo, le hago el cierre de cuerpo, ¿para qué? Para que ninguno le haga un daño, querida hermana, querido hermano. Entonces me van a llamar al siguiente número.
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13: Le cuento que ya estoy bien. Ese problema de la impotencia ya lo superé. Me estoy tomando todavía el remedio que usted me dio. No sé hasta cuándo. Si es que tengo que seguirlo tomando. Claro que sí, Luis Felipe. Tiene que tomarse el remedio hasta que lo termine. Y a todas las personas que les formulo, debe tomarse los remedios hasta que los terminen. Más adelante estará este noble anciano con todos ustedes. ¿Qué tal, mis nietas, mis nietecitos? De nuevo Arnulfo, parapsicólogo, espiritista, secretista, brujo de brujos. Aquí orientándoles, guiándoles, ayudándoles, para que triunfen en la vida, para que ustedes sean personas de éxito, para que tengan buen amor, para que tengan buena platica, para que compren todo lo que quieran, para alejar esas personas que tanto daño les vienen haciendo desde hace mucho tiempo. Por eso, comuníquense con este noble servidor, con este noble anciano. Tengo 50 años de experiencia y más de 68 años de edad. Usted tiene mucho que ganar y nada que perder hablando con este ancianito, sí, porque tengo todos los conocimientos ancestrales y me comunico todos los días de Dios con los espíritus. 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
13: Bueno, espero que hayan tomado atenta nota. Me llaman a cualquier hora del día, todos los días de Dios. No únicamente a esta hora del programa. Le doy respuesta por allí a María Virginia, que es residente en el departamento de Antioquia. María Virginia tiene un problema sentimental. Dice que él ve muy indiferente al marido, que no sabe qué hacer, si es que ya tiene otra mujer o qué es lo que está pasando. Querida hermanita, quiero que vuelva y me llame para pedirle la fecha de nacimiento de su esposo y también para lograr la comunicación que de un familiar de ustedes que haya fallecido para hablar y así darle el mensaje perfecto, ayudarle, querida hermana, querida hermanito.
0: Mi nombre es José, trabajo aquí en Ubaté, en construcción, estoy enfermo, tuve un accidente, me hallé una cirugía, 5 millones de pesos, los cuales no los tengo. Visité aquí al hermano, me dio un numerito, me gané 7 millones, ya puedo solventar mi problema y ayudar a mi familia, a mi hogar, que estamos muy mal, estábamos muy mal.
13: Entonces, nietecito, usted está feliz con ese número que le di para que ganara, hermanito.
0: Así es, sí, señor. Pues a ver, yo referente a mi problema, gracias a la ayuda he solventado mi problema, ya estoy casi 100% bien. Y yo le pido pues a la gente que tengan mucha fe y que no es una mentira, es una realidad. Por solo experiencia, visítenlo.
13: Usted que está escuchándome a esta hora, donde quiera que se encuentre. Me pregunta por acá también Paulina. Dice Paulina, nosotros tenemos una finquita aquí en el departamento de Boyacá. Resulta, abuelito, que desde hace 2 años esta finca casi no produce nada. Estamos preocupados. ¿Por qué usted no nos ayuda? Bueno, le voy a ayudar con muchísimo gusto. Usted me dejó aquí. Ah, eso sí está bueno. Me dejó aquí el nombre de un familiar suyo y con ese espíritu voy a concertar, voy a hablar con ese espíritu hoy mismo y me llama más tarde para poderle decir qué es lo que está sucediendo en su finca y tenga la plena y absoluta seguridad que todo se va a mejorar. Tengo por acá también la respuesta para darle. Bueno, amiguito Ignacio, usted que está enfermo, que no le han podido curar esa enfermedad que padece de hace mucho tiempo, yo se la voy a curar con el extracto puro de las plantas medicinales, porque yo sí conozco de las cortezas, raíces, frutas, hojas, etc. Llamen al siguiente número telefónico.
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13: Bueno, a ese número me pueden llamar nietecitas y nietecitos, donde quiera que se encuentren, y con mucho gusto les ayudo. Más adelante estaré con usted.
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1: 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La salud no se valora hasta que nos enfermamos. 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

0: dificultad para respirar, no pueden hacer bien las tareas cotidianas, incluso en reposo mantiene la persona con una fatiga, con un cansancio. En muchas ocasiones no duermen y si duermen les presenta apnea, o sea, dificultad de respirar en el sueño, opresión en el pecho, se les baja la presión. En fin, esta persona está descompensada. 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
16: En Pensilvania Estéreo son las 7:01.

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8: ¡Qué placer tan maravilloso para nosotros, la Esotérica al Triunfo! El hermano Alexander y este su humilde servidor, quien lo saluda, el hermano John Jairo, todos los días compartiendo con ustedes a este punto y hora del programa, llevando un consejito, una orientación a aquella persona que en estos momentos se encuentra enferma, triste, agobiada, que está deprimido porque tiene deudas, porque tiene problemas con su negocio, que ya bajaron las ventas y pues lamentablemente está a punto de cerrar ese localcito. O a usted, amigo, que se le están enfermando los animalitos y se le están muriendo. Usted que ve, hermanito, en estos momentos como su familiar se encuentra completamente tirado en una cama a través de una enfermedad, llámenos ahora mismo si usted tiene problemas con un hijo, una hija que está en el alcohol, si usted ve que diariamente la suerte le viene dando la espalda, el dinerito no me le está rindiendo para nada, llame 311-762-5076, hacemos limpias, barridas, tratamientos 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
8: Seguimos orientando, seguimos dándole contestación a los mensajitos de WhatsApp. Mire, aquí nos escribe el señor Catalino, nos está escribiendo desde la Dorada Calda. Dice: maestro, nací el 14 de agosto de 1982, quiero que me diga qué es lo que está sucediendo. Hace 3 años terminé con una relación y no he vuelto a conseguir mujer. También mantengo muy enfermo de la cabeza. A veces no me le dan ganas ni levantarme de la cama. Dígame qué puedo hacer. Bueno, señor Catalino, le hemos hecho un estudio bastante grande, le hemos hecho un estudio bastante a fondo a través de su fecha de nacimiento y vemos de que a usted, la antigua pareja que usted tenía, no terminó coordinó muy bien, señor Catalino. Y esta persona, usted me le hizo un trabajito bastante fuerte por medio de brujería, una fotografía suya, y es la que me lo tiene así enfermo, ya que usted terminó o no terminó en buenas condiciones con esta persona, y pues lamentablemente esta persona juró vengarse de usted. Yo quiero que usted me visite lo más pronto posible aquí en Mariquita, Tolima. Está aquí casi, ¿qué? A una horita, mi estimado hermano. Venga y visíteme y le voy a curar esa enfermedad postiza por la cual a usted me lo tienen atravesando situaciones difíciles.
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8: Por eso, hermanito, si usted cree o tiene sospechas, hermanito, de que a usted me le están haciendo una brujería, hombre, está sufriendo de impotencia sexual, hermanita, usted viene sufriendo de frigidez, a usted que se le están muriendo los animalitos, los cultivos, hay tierras que no volvieron a servir ni para cultivar, ¿por qué? Porque les enterraron maleficios, porquerías, monicongos, cochinadas allá en esas fincas. Hay personas que ven como el dinerito se lo agarran con la derecha y se les va con la izquierda, no le rinde para nada. Amigo, usted que tiene problemas en la salud, usted que ve cómo ni con medicamentos usted se puede curar, porque toma un medicamento y el otro, y pues lamentablemente su casa ya parece una farmacia y ninguno de esos medicamentos le sirve para nada. Puede ser de que la enfermedad que usted tiene es postiza, brujería, maldad o hechicería. Mire, aquí hay una persona que nos visitó desde Cambao. Una persona que vino recomendada por una persona que por su tía, que ganó un chancecito. Hermanito, yo aquí no vengo a prometerle a usted que usted se va a ganar un chance. No, mi hermano, mi hermanita que me está escuchando. La fe la pone usted, hermano. Yo le doy un número porque todos tenemos un día, una fecha, una hora en la cual nacimos. Y a través de eso le saco un numerito. Pero de que no sean mis palabras, que sea esta persona que nos visitó, que nos diga o que nos cuente más bien a qué visitó a la Esotérica del Triunfo. Él nos visitó desde Cambao.
11: Yo vengo de Cambao, me pegué el viajecito hasta acá porque me recomendaron y pues vengo con toda.
8: Cuénteme, a ver, hermanito, ¿usted cómo se llama? Y qué alegría escuchar que lo recomendaron. Dígame, ¿quién me lo recomendó?
11: Bueno, mi nombre es Felipe, yo vengo de Cambao. Pues mi tía hace 20 días más o menos vino por acá, me dijo que pues, se presentó con usted, maestro, y pues, la verdad ya se ganó el chancecito hace poquito y me lo recomendó. Dijo, vayan del maestro, acá estoy, me vine de Cambao hasta acá.
8: Y ella ya ganó, ¿y ella por qué no ha venido, hermanito? Cuénteme a ver.
11: Es que ella en este momento se encuentra en Bogotá, pero entonces mi hijo igual me recomendó, vaya el maestro. Sí, señor, todo eso. Entonces yo vengo con la misma energía, la misma mentalidad de mi tía, que ella como le fue bien, a mí también me va a ir bien. Gracias, maestro.
8: todas estas personas están ganando y están saliendo adelante y hoy es un día muy especial.
11: Yo, pues, la verdad no había pensado nada en eso, pero entonces al mirar que a mi tía le fue las cosas saliendo bien, esto y lo otro, yo, no, yo quiero lo mismo. ¿Cómo se llama la persona? Mío, el maestro. Vaya a tal punto de él está, se encuentra en ese momento a la oficina y que le ayuda. Yo, excelente, hoy con esa misma actitud, yo sé que sí, a ella le fue bien, a mí también, gracias a usted, maestro, yo sé que sí me va a ir súper bien.
8: Amiguito, amiguita que me está escuchando, en estos momentos usted no desaproveche esa oportunidad, mire, aquí está el joven que vino a recibir, el hermanito, pues la verdad, Dios me lo bendiga. Y pues, ¿usted qué le dice a las personas, ya que usted fue testigo de que su tía ganó?
11: No, pues yo recomiendo obviamente que vengan acá, que se presenten, o si no, la idea es siempre ir con la misma mentalidad de que sí va a ir bien gracias a presentarse acá con usted, maestro. La verdad que sí lo recomiendo bastante, yo sé que ahorita me van a salir las cosas excelentes, yo voy con la mentalidad de que sí va a ir bien, y sí, no va mal, lo recomiendo, la verdad sí lo recomiendo mucho con usted, maestro.
8: Muchas gracias, hermanito, que Dios lo bendiga. Y bueno, también saludos a su familia.
11: Listo, maestro, muchas gracias igualmente. Muchas gracias por todo, en serio que sí.
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8: Qué palabras tan bonitas las de este caballero. Mire, la tía ganó. Cuando nosotros hacemos las cosas bien en la Esotérica El Triunfo, tienen por qué recomendarnos. ¿Por qué visitarnos otras personas que quieren correr la misma suerte que sus familiares? Ganar, salir adelante. 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
8: 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Que Dios los bendiga y mañana nos reencontramos en otro capítulo aquí en la Esotérica del Triunfo.
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15: En Pensilvania Estéreo son las 7:25 minutos.
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2: Exactamente, como siempre, la información exacta la encuentras aquí en los 93.1. Buenos días, audiencia. ¿Cómo están? ¿Cómo amanecen? Espero que muy bien. Sí, como siempre, feliz y bendecido despertar usted que acaba de llegar a la sintonía. Buenos días. Bienvenido. Sí. A esta hora presentamos la información y toda la programación musical para iniciar el día en esta mañana espectacular, mañana deliciosa, fresquita, hoy, mitad de semana, miércoles 24 de junio de este año 2026. Hoy, miércoles 24 de junio, contándoles que es el día 175 del año. Sí, sí, señores, hoy es el día 175 que estamos... Está transcurriendo la semana número 26 de este 2026, que ya va por el 47.9%. ¿Sí? La luna del día de hoy es el luna creciente, señores. Está creciendo la luna, ¿sí? Las celebraciones del día de hoy, hoy 24 de junio de 2026, fue la batalla de Carabobo, ¿sí? También es el día de la Inti Raymi, o sea, fiesta del sol. Sí, señores, hoy. Ajá. Muy bien, en Colombia a las 7 de la mañana, 43 minutos. También hoy 24 es el Día Internacional contra la Contaminación Electromagnética. Sí. También es el Día Internacional de las Mujeres en la Diplomacia. Ajá, ¿cierto? Muy bien, 7 de la mañana, 44 minutos ya, 7 con 44. A esta hora a través de los 93.1.
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2: Le contamos a toda la audiencia también el más reciente reporte que entrega el IDEAM acerca del pronóstico del clima que tendremos para el día de hoy. Miércoles 24 de junio. Pues les cuento que no hace calor en el oriente de Caldas ni en el centro del país. Pues de acuerdo con el Instituto de Hidrología, Meteorología y Estudios Ambientales, IDEAM, pues se espera una jornada con cielos mayormente nublados, un ambiente fresco y bastante probabilidad de lluvias y tormentas en horas de la tarde y noche en ambas zonas, sí, tanto oriente de Caldas como centro del país. El pronóstico detallado se lo entregamos aquí a través de los 93.1 de Pensilvania Estéreo. Para el oriente de Caldas, incluyendo Pensilvania, el día estará frío y pasado por agua. Se espera una temperatura máxima de apenas 21 grados centígrados a 23. Sí, de 21 a 23 grados centígrados, con una alta probabilidad de lluvias intermitentes en la mañana. También con algo de chubascos o de tormentas para la tarde y noche. Para el centro del país, esto incluye la región andina. Predominan también las condiciones nubladas y húmedas, con lluvias significativas pronosticadas para departamentos como Antioquia, Cundinamarca, Santander y Tolima. Hay un contraste nacional, y es que el calor intenso y la ausencia de lluvias se concentran en la región Caribe y en la Orinoquía en este momento, ¿sí? Ajá. Ese es el pronóstico del clima que tendríamos para el día de hoy, según el Instituto de Hidrología, Meteorología y Estudios Ambientales, IDEAM. 7 de la mañana, 45 minutos ya en toda Colombia. 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
2: Exactamente, en Colombia ya a las 8 de la mañana, 6 minutos, 8-6. Estamos iniciando así otra hora de programación aquí a través de los 93.1 de Pensilvania Estéreo. 8:06 minutos, contándoles a todos los oyentes, a usted que le apuesta siempre a la suerte, ¿sí? Que siempre juega chance, lotería. Le entregamos a esta hora los resultados de las diferentes loterías y sorteos que jugaron la noche anterior, ¿sí? La noche del día martes 23 de junio, anoche, jugó la lotería de la Cruz Roja. Y el número ganador fue el 1608 de la serie 143. También jugó la lotería del Huila, número ganador 2265 de la serie 027. ¿Sí? Y los diferentes sorteos también, Antioqueñita Día 1628, Antioqueñita Tarde 7703, Dorado Mañana 5181, Dorado Tarde 5708, el Cafeterito Día 6223, el Cafeterito Noche 1787, Caribeña Día 9186, Caribeña Noche 4315, el Chontico Día 3973, el Chontico Noche 2355, Fantástica Día 9863, Fantástica Noche 1898, Paisita Día 8061, Paisita Noche 1018, el Castry Día 337, Castry Noche 941, Playfor Día 9162, Playfor Noche 0923, el Pijao de Oro 9273, Sinuano Día 0172, Sinuano Noche 9269, Astro Sol 3444 del signo Piscis y Astro Luna 4586 del signo Cáncer. Esos son los resultados de las diferentes loterías y sorteos que jugaron la noche anterior. Se los contamos aquí a través de los 93.1. Lo mismo que le actualizamos también a esta hora a usted, el señor caficultor, amigo caficultor, que escucha los 93.1.
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2: Le actualizamos a esta hora el precio base del café por arroba, según la Cooperativa de Caficultores de Manizales. Recuerden que son precios de referencia de acuerdo a un factor de rendimiento de 94. Y la arroba de café en Arboleda hoy amaneció en 219.400 pesos. ¿Sí? Ok, en Bolivia, 220.400 pesos. En Florencia, 219.500 pesos. En Manzanares, 220.500 pesos. En Marquetalia, 220.300 pesos. En Monte Bonito, 219.600 pesos. En Pensilvania, 220.300 pesos. Samaná, 220.000 pesos. Y en San Daniel, 219.700 pesos. Precio base de arroba de café, según la Cooperativa de Caficultores de Manizales. Precio para el día de hoy, miércoles 24 de junio. 8 de la mañana, 10 minutos, 8:10 a esta hora. Música e información aquí en los 93.1.
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3: Exactamente, en Colombia, 8 de la mañana. 18 minutos, 8 con 18, victoria y clasificación. La tricolor ganó por la mínima diferencia ante República de Congo. Pues Daniel Muñoz fue el autor del gol que le dio la victoria a la selección Colombia ante República del Congo. La tricolor con este resultado logró la clasificación a los 16avos. Así que pues la selección Colombia en su segundo juego en la Copa Mundial de la FIFA 2026 salvó los 3 puntos ante República Democrática del Congo con el único gol del partido. Daniel Muñoz fue el hombre que venció el arco del arquero africano para seguir con vida en el certamen. Pues durante el primer tiempo, el conjunto de la tricolor hizo 15 remates a puerta, pero el arquero de la República del Congo fue la figura en los primeros 45 minutos en el campo de juego, con sus atajadas y los remates y las jugadas, por supuesto, de gol. Incluso al minuto 8 fue anulado por fuera de lugar, en anotación también de Daniel Muñoz, que fue el más cercano a sacar una ventaja contra el equipo africano. En el segundo tiempo, con los cambios en la cancha, la selección Colombia generó más opciones de gol, pero fue el arquero africano quien mantuvo el arco en ceros. Pero fue al minuto 75 que llegó el gol de Colombia con la autoría de Daniel Muñoz para hacer un remate y vencer la valla rival para abrir el marcador y darle vida al equipo en Guadalajara, México. Pues de esta forma, Colombia ha hecho 6 puntos para liderar el grupo K. ¿Cuándo vuelve a jugar la selección Colombia en la Copa Mundial de la FIFA 2026? El próximo sábado, ¿sí? Sábado 27 de junio será el último partido de Colombia en la fase de grupos. Será el encuentro en la... Eso será pues ante la selección de Portugal, ¿no? Un duelo que sobre... pues que estaremos esperando todos los colombianos. Un duelo sobre quién será el equipo que lidera el grupo K rumbo a las 16avos. ¿Sí? A los 16avos, sí señor. El 27 de junio los hinchas buscarán hacer sentir local a Colombia en el estadio de fútbol de Miami, Estados Unidos. Así que pues estaremos muy atentos porque sigue el fútbol, sigue la fiebre, sigue contagiándose toda la gente de la fiebre del fútbol. Y más pues porque esta vez sí hay representación colombiana en este mundial. 8 o 21 minutos, estaremos muy atentos entonces. El próximo 27 de junio estarán en el estadio de fútbol de Miami en Estados Unidos. Sí, ayer jugaron en México, está en esta oportunidad. El sábado 27 será en Miami, Estados Unidos. 8 de la mañana, 21 minutos ya en toda

0: Hacemos una pausa y enseguida regresamos.
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2: Información exacta, exactamente 8:40, 8:40. El presidente Gustavo Petro anuncia que empezará el empalme, sin embargo cuestiona la validez de las elecciones por injerencia extranjera. Y es que el mandatario compartió el caso colombiano con la anulación electoral de Rumania, invocó tratados internacionales y llamó a un acuerdo político para, pero confirmó la transición del poder. Y es que el presidente Gustavo Petro publicó este martes un extenso y cargado mensaje en el que cuestionó abiertamente la legitimidad de los resultados electorales en Colombia, al tiempo que anunció el inicio del empalme con el gobierno entrante. Pues el texto difundido en sus redes sociales combina argumentos jurídicos de derecho internacional, referencias históricas y un llamado a la negociación política, en lo que constituye uno de los principales pronunciamientos más completos y controvertidos en su mandato en horas finales. Y es que el argumento jurídico, Rumania como espejo, el eje central del razonamiento de Petro, parte de un precedente europeo reciente. En Rumania, la Corte Europea anuló unas elecciones presidenciales al comprobar injerencia extranjera en el proceso. Para Petro, ese mismo principio debería aplicarse en Colombia, con una diferencia sustancial. Mientras en el caso rumano la intervención debió ser investigada y probada, en el colombiano existiría una confesión pública y explícita del propio presidente Donald Trump, quien habría reconocido abiertamente su apoyo al candidato electo Abelardo de la Espriella. ¿Con qué derecho Europa Occidental anula elecciones por intervención extranjera y Colombia no? Así preguntó Petro, dirigiéndose implícitamente a organismos como la ONU o la OEA, a quienes instó a pronunciarse sobre la equiparación entre ambos casos. Para el mandatario, el silencio de estas instituciones revela una doble moral del poder global. La justicia internacional se aplicaría no en favor de los derechos ciudadanos, sino según los intereses geopolíticos de las potencias occidentales. Pues en Rumania, argumentó, se anuló el resultado porque el ganador era afín a Rusia. En Colombia, la misma lógica no operaría porque el candidato favorecido es aliado de Washington. Pues la cuestión de la soberanía y los sistemas electorales. Y es que Petro fue más allá del argumento político y entró en un territorio técnico que considera la prueba reina de su tesis. Señaló que los sistemas informáticos de la Registraduría Nacional del Estado Civil, la entidad encargada de organizar y certificar las elecciones en Colombia, operan con un software de origen estadounidense e israelí. Pues según el mandatario, la legislación de Seguridad Nacional de Estados Unidos faculta al gobierno de este país para intervenir, monitorear y eventualmente alterar el flujo de información de empresas tecnológicas bajo su jurisdicción, no solo en territorio estadounidense, sino en toda Latinoamérica. En ese marco, Petro hizo referencia a los llamados hermanos Bautista y a los que denominó una para registraduría, señalando que sus sistemas también estarían bajo ese paraguas de control. Pues la paradoja que plantea el presidente es inquietante en su lógica interna. El software encargado de defender los sistemas electorales colombianos de ataques externos sería al mismo tiempo controlable por el mismo gobierno extranjero que, según Petro, habría intervenido en las elecciones. Es decir, el escudo y la amenaza tendrían el mismo origen. De la Espriella, la ciudadanía estadounidense. Y es que de otro lado, ¿sí?, otro de los elementos que Petro incorporó al debate es la nacionalidad del presidente electo. Abelardo de la Espriella, abogado penalista de amplia trayectoria, posee ciudadanía estadounidense, condición que, según Petro, implicó en su momento de juramento a la lealtad de Estados Unidos por encima de las demás naciones de la Tierra, incluida Colombia. Pues para el presidente saliente, este hecho combinado con respaldo público de Trump configura una situación sin precedentes en la historia republicana del país. Un ciudadano de otra nación apoyando abiertamente por el gobierno de esa nación, ocupando la primera magistratura de Colombia. Pues la Constitución colombiana prohíbe expresamente la injerencia de gobiernos y recursos extranjeros en los procesos electorales nacionales. Petro invocó esa disposición para sostener que los caminos y los comicios deberían ser declarados nulos, aunque reconoció implícitamente que ningún juez colombiano ha dado ese paso ni parece dispuesto a darlo. Pues hay un llamado al acuerdo, no a la confrontación, y pese a la dureza del diagnóstico, el tono final del mensaje de Petro no es el de quien convoca a la resistencia activa ni a la desobediencia civil. Por el contrario, el mandatario describió la situación como un empate, una correlación de fuerzas que ninguno de los dos bandos ganó de forma contundente, y llamó a contribuir un acuerdo, a construir ese acuerdo, usando reiteradamente la palabra iglesia, ideal, ¿sí? Es una alusión directa al lenguaje político característico de Trump. Las condiciones de Petro, que Petro esbozó para ese acuerdo, son esenciales. Dos, que el gobierno, ¿sí?, que el gobierno entrante respete las reformas sociales conquistadas durante su administración en salud, pensiones, trabajo y tierras, y que Colombia sea tratada como una nación soberana, digna y no sometida. Yo juré por la paz y no llevo a mi pueblo a la violencia, escribió, en lo que suena como un compromiso, pero también como una advertencia sobre los riesgos de ignorar las tensiones acumuladas, ¿sí? En fin, pues el presidente confirmó finalmente que el inicio del empalme institucional con el equipo del presidente electo, y anunció su retirada, aunque dejó abierta la puerta a lo que llamó una posible resistencia pacífica, sin precisar su alcance ni sus formas. 8 de la mañana, 47 minutos ya en toda Colombia, 8:47. Estas y otras noticias a través

0: 8 de la mañana, 52 minutos ya en toda Colombia.
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0: 8 de la mañana, 52 minutos. Rápidamente le contamos a todos nuestros oyentes. Hay una denuncia ciudadana en el corregimiento de San Daniel, Pensilvania. Y es que habitantes de la vereda San Juan, en el corregimiento de San Daniel, manifiestan su preocupación debido a que desde hace más de mes y medio la vía permanece cerrada por trabajos de pavimentación mediante la construcción de placa huella. Pues según la comunidad, el día... Sí, según la comunidad, pues el día de hoy, ¿cierto? El día de ayer y el día de hoy, una camioneta tipo Toyota Fortuner habría retirado y dañado las guaduras instaladas para impedir el paso vehicular en horas de la mañana. Asimismo, siendo aproximadamente también ayer las 4:30 de la tarde, el vehículo nuevamente habría ingresado por el sector repitiendo la misma acción. Es importante recordar que actualmente el paso de vehículos se encuentra restringido, ya que la placa huella aún no ha alcanzado el tiempo de secado necesario para soportar el peso de este tipo de automotores, situación que podría afectar el avance y la calidad de la obra. La comunidad hace un llamado al respeto por las señales de restricción y acatar las indicaciones establecidas con el fin de garantizar la adecuada ejecución de los trabajos y evitar los daños en la infraestructura vial. El propietario del vehículo podría verse involucrado en fuertes sanciones económicas por infringir los cierres viales autorizados. ¿Sí? También hay otra denuncia comunitaria de entre Marulanda y Manzanares Caldas, y es que es sobre la vía que conecta a Manzanares con Marulanda. Los usuarios y residentes de este importante corredor vial hacen un llamado urgente a todas las entidades correspondientes, competentes, para que se intervenga la vía Manzanares-Marulanda, lo cual presenta un grave deterioro desde la salida al municipio de Manzanares hasta el sector de La Unión. Aunque recientemente se realizaron unos trabajos de recuperación en algunos puntos críticos, especialmente en el sector Cascajal, la comunidad manifiesta que es necesaria una intervención integral a lo largo de toda la vía debido al avanzado estado de deterioro que actualmente presenta. Como se evidencia en algunos videos que han circulado, suministrados por la comunidad, varios tramos se encuentran en condiciones críticas, dificultando la movilidad y poniendo en riesgo la seguridad de quienes transitan diariamente por este corredor, el cual es de gran importancia para los municipios de Manzanares y de Pensilvania. Pues toda la comunidad es de estar todos muy atentos a las entidades encargadas y que atiendan esta solicitud urgente presentada por la comunidad y los conductores que hacen parte, que hacen uso permanente de esta vía. En Colombia, ya a las 8 de la mañana, 55 minutos hasta este punto y hora, el informativo de los 93.1.
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0: Queridos amigos, muy buenos días para todos y cada uno de ustedes. Sean bienvenidos a este su programa A la Luz del Evangelio, transmitido desde la parroquia Nuestra Señora de los Dolores, en su emisora Pensilvania Estéreo. Un saludo para todas aquellas personas que nos ven y nos sintonizan de acá mismo, de nuestro pueblo, también de los corregimientos y veredas, también desde los otros municipios cercanos, desde otras ciudades, gente que es maravillosa y que quiere siempre estar conectada con el Señor a través de esta reflexión del Evangelio. Vamos a comenzar. Hoy celebramos en la iglesia la solemnidad del nacimiento de un gran santo, nuestro amigo San Juan Bautista, el precursor del Señor. Por eso los invito para que comencemos este momento de oración con la oración que precisamente hace su padre Zacarías. En el nombre del Padre, del Hijo y del Espíritu Santo. Amén. Bendito sea el Señor Dios de Israel, porque ha visitado y redimido a su pueblo, suscitándonos una fuerza de salvación en la casa de David, su siervo, según lo había predicho desde antiguo por boca de sus santos profetas. Es la salvación que nos libra de nuestros enemigos y de la mano de todos los que nos odian. Ha realizado así la misericordia que tuvo con nuestros padres, recordando su santa alianza y el juramento que juró a nuestro padre Abraham, para concedernos que, libres de temor y arrancados de la mano de los enemigos, le sirvamos con santidad y justicia en su presencia todos nuestros días. Y a ti, niño, te llamarán profeta del Altísimo, porque irás delante del Señor a preparar sus caminos, anunciando a su pueblo la salvación, el perdón de sus pecados. Por la entrañable misericordia de nuestro Dios, nos visitará el sol que nace de lo alto para iluminar a los que viven en tiniebla y en sombra de muerte, para guiar nuestros pasos por el camino de la paz. Gloria al Padre, y al Hijo, y al Espíritu Santo, como era en el principio, es ahora y siempre, por los siglos de los siglos. Amén. Comenzamos pues nuestro programa del día de hoy, con esta oración tan bonita que hace Zacarías, el padre de Juan Bautista, en esta solemnidad del nacimiento del precursor de Jesús. Vamos a encomendarnos en este día al Señor, colocándonos en sus manos, presentándole todo lo que somos y tenemos, confiándole nuestros sueños, nuestras metas, nuestros problemas, nuestras ilusiones, todo lo que hace parte de nuestra vida. Recordemos que Dios no es ajeno a nada de lo que nos sucede, a los momentos buenos, agradables, a nuestros sueños, ilusiones, metas, y tampoco es ajeno a nuestro problema, a nuestra dificultad. Por eso el Señor está siempre con nosotros y por eso vale la alegría estar con Él, hablar con Él. Coloquémonos pues en la presencia del Señor, hablemos con Él, oremos con Él, abrámosle el corazón a Él, que Él todo lo puede, todo lo sana, todo lo libera, todo lo perdona, cuando nos disponemos de buena manera a su amor. Gloria al Padre, y al Hijo, y al Espíritu Santo, como era en el principio, sea ahora y siempre, por los siglos de los siglos. Amén.
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0: Queridos amigos, ya hemos llegado al centro de este programa, La Luz del Evangelio. Vamos a leer este hermoso Evangelio del día de hoy, del Evangelio según San Lucas. A Isabel se le cumplió el tiempo del parto y dio a luz un hijo. Se enteraron sus vecinos y parientes de que el Señor le había hecho una gran misericordia y se alegraban con ella. A los 8 días vinieron a circuncidar al niño y querían llamarlo Zacarías como su padre. Pero la madre intervino diciendo: no, se va a llamar Juan. Y los vecinos le dijeron: ninguno de tus parientes se llama así. Entonces preguntaron por señas al padre, a Zacarías, cómo quería que se llamase. Él pidió una tablilla y escribió: Juan es su nombre. Y todos se quedaron maravillados. Inmediatamente se le soltó la boca y la lengua y empezó a hablar bendiciendo a Dios. Los vecinos quedaron sobrecogidos y se comentaban todos estos hechos por toda la montaña de Judea. Y todos los que le oían reflexionaban diciendo: ¿qué será este niño? Porque la mano del Señor estaba con él. El niño crecía y se fortalecía en el espíritu y vivía en lugares desiertos hasta los días de su manifestación a Israel. Palabra del Señor. Gloria a ti, Señor Jesús. Queridos hermanos, como les dije al iniciar, celebramos hoy en la iglesia esta gran solemnidad, el nacimiento de Juan Bautista. Es tan importante para nosotros la figura de Juan Bautista, y así la iglesia lo ha considerado durante todos los siglos, que solamente hay 3 personas a las que se les celebra el nacimiento litúrgicamente en la iglesia, y es primero, lógicamente, a nuestro Señor Jesucristo, verdadero Dios y verdadero hombre. Luego a la Santísima Virgen María también le celebramos el nacimiento, y luego celebramos el nacimiento de Juan Bautista, repito, precisamente por la importancia que tiene para nosotros. Juan Bautista es considerado el último profeta del Antiguo Testamento y a la vez el primero del Nuevo Testamento. ¿Cuál era su tarea? ¿Cuál es su misión? Pues muy fácil: preparar el camino del Señor. Juan, primo de Jesús, recordemos, es hijo de Isabel, pariente de María. Y cuando María queda en embarazo, ya Isabel tenía 6 meses de embarazo de Juan Bautista. Recordemos que, como dice la palabra, en Isabel y en Zacarías se obró una gran misericordia. Dios le promete que, aunque sea en su vejez y en su esterilidad, iban a ser padres de un niño. Zacarías duda un poco de esta maravillosa noticia y por eso se queda mudo hasta que se obra el gran milagro del nacimiento de Juan. Zacarías es el padre de Juan el Bautista. Vemos también cómo la tarea de Juan era anunciar al Salvador, preparar el camino, allanar el camino. Y en Juan ocurren cosas muy bonitas, como por ejemplo la humildad. Juan es un hombre que vive austeramente en el desierto. Por ahí hay una parte de la palabra de Dios que dice que se alimentaba de miel, de saltamontes, que vestía un traje de piel de animales, sencillo, humilde. Y no solamente es la parte exterior, sino su corazón. Él llega a decir: detrás de mí viene otro otro con mayúscula, al cual yo no soy digno ni siquiera de desatarle la correa de las sandalias. Y también va a decir en otra parte, él es la palabra, yo soy una simple voz que lo anuncio. Y también va a decir Juan Bautista, que yo mengüe, es decir, que yo rebaje, que mi misión anunciar al Señor, pero que esa misión se rebaje para que crezca la misión del Salvador, del Mesías. Un hombre sencillo, humilde, austero, que se reconoció poco delante de Dios. Otro detalle de Juan Bautista, la forma de hablar de la verdad, de anunciar la verdad. Recordemos que por este motivo fue asesinado tan brutalmente, decapitado, por anunciar la verdad, por anunciar una situación que al rey no le gustó, ni a la reina menos, y por eso lo mandan a decapitar. En fin, una cantidad de virtudes, de enseñanzas descubrimos hoy en Juan Bautista. Quedémonos entonces con tres ideas fundamentales. La primera, Juan es llamado por Dios, es llamado con su nombre. Vemos cómo aquí incluso hay un dilema con el nombre, que lo llamen Zacarías como su padre, porque había una tradición de que al hijo se le colocaba el nombre o de su padre, de uno de sus parientes más cercanos, abuelos, de su descendencia. Pues recuerden que Zacarías también había recibido un mensaje de que el niño sería llamado Juan, Dios misericordioso. Y en esta polémica, pues Zacarías reafirma que el niño no se va a llamar Zacarías, sino Juan, como Dios le ha manifestado. El nombre es muy importante para él. Dios que llama por el nombre, Dios que a cada uno ama, Dios que no nos tiene en cuenta como un número más, sino con su individualidad, su personalidad, como lo que somos cada uno. Primer mensaje, Dios a nosotros también nos ha llamado por nuestro nombre. Dios también nos llama a cada uno. Colocarnos un nombre significa que somos de su propiedad. Él es mío, ella es mía. Y nos coloca un nombre para identificarnos con Él. No somos el número uno, el número siete, el número nueve. No, somos Andrés, Paula, Gloria, Aura, Jorge, Federico, Isabel, Rosa. Somos importantes para Dios, y el darnos un nombre como Juan significa esa importancia. Segunda idea del Evangelio en esta solemnidad, que Juan tiene consigo una gran misión: anunciar al Señor. Juan anuncia al Señor, prepara el camino del Señor. Nosotros también tenemos una misión. Todos los días en nuestro examen de conciencia debemos preguntarnos, ¿cuál es mi misión? Y teniendo clara cuál es nuestra misión, preguntarnos también, ¿la estoy cumpliendo con amor, con entrega, con compromiso, con responsabilidad, con pasión? Tenemos que tener muy clara cuál es nuestra misión. Hay gente que no sabe cuál es su misión. Son padres de familia y no saben cuál es su misión. Son profesionales y no saben cuál es su misión. Son estudiantes y no saben cuál es su misión. Segunda idea entonces, saber muy bien cuál es la misión y revisarnos si la estamos cumpliendo. Si la estamos cumpliendo, adelante, pedirle fuerzas a Dios para no desfallecer. Y si no la estamos cumpliendo, también pedirle fuerza al Señor para empezar ese camino de poder cumplir la misión que tenemos en este mundo. Y la tercera idea del Evangelio, pues recordemos cómo Juan se hace humilde, sencillo, se reconoce poco delante de Dios, indigno de desatarle la correa de las sandalias a Jesús. Esta actitud de la humildad nos tiene que tocar también a nosotros, ser sencillos, no creernos la última Coca-Cola del desierto. Nos creemos a veces los más poderosos de la tierra, cuando sabemos que el único es Dios, que nosotros somos pequeños, sencillos. Miremos pues hoy a Juan el Bautista, nos enseña estas tres cosas: llamados por el nombre, importantes para Dios. Segundo, tenemos una misión de anunciar al Señor en todos los ámbitos donde estemos. Tercero, que el Señor nos regale la humildad y el corazón de Juan Bautista para reconocernos pequeños y reconocer de que el grande en nuestra vida es Dios. Que la Virgen María, también ella que se siente pequeña y es la bienaventurada de todos los pueblos, nos ayude en esta misión de parecernos todos los días a su Hijo Jesús. Amén.
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1: Amigos, llegamos a esta sección del programa Oiga Esto, con una maravillosa historia, un cuento, el cuento de los tres hermanos, atribuido a un poeta llamado Robert Bill. Cuenta que tres hermanos se internaban todas las mañanas en el bosque a cortar leña. Cada día se turnaban para que uno de ellos se quedara en la cabaña y preparara la comida. Un día, mientras el hermano mayor estaba solo en la cabaña, apareció un enano y le preguntó si podía comerse los restos del desayuno. El muchacho dijo que sí, y el enano empezó a comer. De pronto dejó caer el pan y le pidió al joven que lo recogiera. Cuando éste se inclinó, el enano lo golpeó con un palo en la cabeza. A la mañana siguiente, el segundo hermano se quedó solo en la cabaña y el enano volvió a aparecer. Le preguntó también que si podía comer los restos del desayuno y dejó caer el pan. Pidió al muchacho que lo levantara y cuando éste se agachó, lo golpeó con un palo. Al otro día se quedó en la cabaña el hermano menor. El enano le preguntó si podía comerse los restos del desayuno y el joven le contestó sí. Sobre la mesa hay pan, sírvete. Cuando el enano dejó caer el pan y le pidió al joven que lo recogiera, éste le respondió, si no puedes arreglártelas con tu propio pan, no sobrevivirás, recógelo tú. El enano le dio las gracias y le preguntó si le gustaría saber dónde encontrar a la princesa y el tesoro. A veces, queridos amigos, es necesario en la vida conceder a los demás la responsabilidad por sus propios actos, por sus problemas. Estamos llamados a ayudar mucho a los demás, pero es muy diferente darles el pescado ya cocinado al otro que enseñarles a conseguir su propio pescado. El doctor Siegel es uno de los conferencistas más reconocidos de Estados Unidos. Su trabajo como oncólogo lo ha llevado a enseñarle a sus pacientes y a las familias que cada uno debe esforzarse por ser responsable de sí mismo, de su cuerpo, de su mente, de su alma, de su enfermedad, de su corazón, en lo físico y de la sanación en lo espiritual. Ayudemos a los demás, claro que sí, eso es caridad cristiana, pero también enseñemos al otro a ser responsables.
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1: Queridos amigos, hemos llegado pues al final del programa con algunas recomendaciones y avisos. Dios mediante, el sábado 4 de julio tendremos cursillo prematrimonial. Por favor, ayudarnos con este aviso para que muchas parejas pues que desean casarse realicen de una vez el cursillo prematrimonial. Por favor, inscribirse en el despacho parroquial. Sábado 4 de julio es el cursillo prematrimonial. El domingo 5 de julio se ofrece la Eucaristía por todos los que cumplen años en el mes de julio. También, por favor, pagar por el despacho para hacer la inscripción de los que cumplen años en este mes de julio. Dios mediante, mañana a las 3 de la tarde, Recordemos el compromiso tan, tan maravilloso, tan profundo que tenemos con el Señor en el momento de la exposición del Santísimo, orando por todas las vocaciones sacerdotales, religiosas, misioneras, matrimoniales, laicos comprometidos. Es muy importante que como comunidad pues asistamos a este llamado de encontrarnos con el Señor. A veces hay muchos cristianos que se contentan con venir a la misa los domingos y ya. Incluso le dicen a uno, no, yo con eso tengo ya, eso vengo y salgo de eso de una vez y no me comprometo a más nada. Pero no, debemos nosotros, cristianos católicos, sobre todo en la época que vivimos, dar un paso más y ser personas de mucha oración. A veces vemos el templo, que es grande, con mucha gente en la exposición del Santísimo, en otras actividades espirituales que hacemos, y a veces decimos, vino mucha gente, pero eso comparado con toda la población católica de nuestro municipio, de verdad que se queda muy poquito. Ante la presencia de Jesús debiéramos de correr todos, venir a estar con el Señor, está 40 minutos, media hora, estar un rato con el Señor, los jueves sobre todo, cuando sale del sagrario, se nos coloca en el altar para que lo amemos y lo adoremos. Si no somos personas de oración profunda, hermanos, esto no tiene sentido y el demonio sigue ganando almas y territorios. De la misma manera, el viernes la coronilla de la misericordia a las 3 de la tarde, también todos cordialmente invitados. Y el sábado tendremos Eucaristía en la vereda Santa Teresa. Muy bien, queridos amigos, terminamos entonces con unos saludos que nos encontramos por aquí. María Dolly Giraldo Sánchez, un saludo para ella y para toda su familia. También para María Beatriz Echeverry, un saludo para ella y a toda la familia, toda la comunidad de la vereda Las Ánimas, y a su hermano Alonso en el centro penitenciario. Un saludo también para la gente que nos escribe de otros lugares, amigos desde Itagüí, desde Medellín, Aura Elena Salazar, un saludo para ella, una gran amiga, para toda su familia, que Dios los bendiga siempre. Gracias por ese saludo tan especial. Saludo para todos y cada uno de los que nos escuchan, nos ven por estos medios. Que el Señor los siga bendiciendo a cada uno de ustedes. Bueno, queridos amigos, de esta manera entonces vamos finalizando nuestro programa. Nani Velázquez también nos ha escrito, Dios la bendiga a ella y a toda su familia. Isleno Campo desde Bogotá, un saludo para él, para toda su familia. Aura Elena, ya la saludamos también, a todos y cada uno de ustedes. Un abrazo para todos, un feliz día, que Dios los bendiga en el nombre del Padre y del Hijo y del Espíritu Santo. Amén. Feliz día para todos.
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4: Cordial saludo para todos los oyentes de este maravilloso espacio Con Vida Natural. 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
1: Alicia,
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2: Hemos llegado al final de este maravilloso programa por el día de hoy. 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
1: Regresamos en momento.
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4: En Pensilvania Estéreo son las 9:58 minutos.
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2: En Pennsylvania Stereo son las 10:23 minutos.
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0: llama Mi Fracaso. Es algo de lo que nos regala Juan Gabriel aquí en Recuerdos de Siempre.
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ay, ay. Muy bien, ahí teníamos a Ángela Carrasco y esa canción Boca Rosa. Las 10 de la mañana, 41 minutos ya en Colombia. 10:41. Este es el espacio que le damos a la música romántica a través de Pensilvania en Stereo 93.1. Yo soy Liz y les acompaño hasta las 12 del mediodía con toda esta programación al Control Master, pero como siempre yo los invito para que ustedes también estén al control de la programación. 311-721-0900, 311-721-0900 es nuestro contacto telefónico WhatsApp, ¿sí? Y también a través de las llamadas 311-341-6551. En una mañana deliciosa, muy fresquita, muy, muy, muy sabrosita, propia para estar escuchando buena música, tomándose de pronto un tintico, ¿cierto? Un tintico de la media mañana. De la media mañana, mientras muchas personas, muchas, a esta hora preparan el almuerzo, otros trabajan, laboran en diferentes labores, quehaceres, profesiones que realizamos en esta mañana. Pues los acompañamos, a usted que está allá, en la finca, en la hacienda, en la parcela, en la oficina, ¿sí? En su negocio, usted, señor comerciante. Feliz y bendecida mañana. Usted que está escuchando a esta hora este espacio donde la música, definitivamente esa música se vuelve el lenguaje perfecto del amor, ¿cierto? Sí. Así que quédense con nosotros, con los 93.1, y dejen que cada nota los abrace, porque continuamos con la programación de Recuerdos de Siempre, Pensilvania Estéreo.

0: está, ella es Tormenta desde Argentina. Brindo por ti y por mí. En Colombia, 10:45 ya. Invitación muy especial para todos los oyentes que nos están escuchando acá, aquí en Pensilvania Caldas, desde el Hemocentro del Café también. Extienden la invitación a la cual se suma Pensilvania Estéreo para... Es una solicitud, sí, de una necesidad que se vuelve urgente, la verdad. Hoy no contamos con unidades disponibles de sangre para atender emergencias, accidentes y cirugías que ocurren todos los días en nuestros hospitales y clínicas. Pues la sangre no se fabrica ni se compra, solo se puede obtener gracias a la solidaridad de las personas. Así que con el ánimo, obviamente, de continuar salvando las vidas, realizando jornada de donación de sangre aquí en Pensilvania, en el parque principal. Esto será para jueves 25 y viernes 26 de junio de este 2026. Desde las 8 de la mañana hasta las 6 de la tarde estarán en el parque principal de Pensilvania Caldas. Jueves 25, viernes 26. Esta jornada pues busca obviamente unir a toda la comunidad pensilvense en torno a un mismo propósito, y es dar vida a quienes más lo necesitan, ¿sí? Su apoyo permitirá que muchas familias conserven la esperanza en momentos tan difíciles. ¿Sí? Esa es la invitación para toda la comunidad de Pensilvania a donar sangre el día jueves 25 y viernes 26 en el parque principal. 10:47 en Colombia.
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0: está, ella es Miriam Hernández, el hombre que yo amo. A las 11 de la mañana, 4 minutos, 11:04. Iniciamos así otra hora de programación aquí en los 93.1 Pensilvania Estéreo. Yo quiero saludar a esta hora a toda la audiencia que nos acompaña aquí en Pensilvania, en los diferentes barrios, veredas, sí, en los diferentes corregimientos con sus veredas. Feliz y bendecida mañana para todos ustedes. Por supuesto, todo el oriente de Caldas, a la gente en Norcasia, en Samaná, a la gente que nos está acompañando desde La Dorada, allá en el Magdalena Medio, ¿sí? En el puerto caldense, la cosa. Saludamos a toda la gente que nos escucha en Victoria. Buenos días. Marquetalia, Manzanares, Marulanda, ¿sí? Por supuesto, los diferentes departamentos también, donde nos escuchan, el centro colombiano, hay gente que nos está amplificando en Cundinamarca, Boyacá, Santander, Antioquia, Tolima, Caldas. A todos ustedes, los que nos escuchan a través de www.pensilvaniaestereo.com.co, a ustedes que están conectados, escuchando a través de la señal digital. También ustedes, feliz y bendecida mañana, lo mismo. A toda la audiencia que reporta sintonía a través de los contactos telefónicos, doña Betty. Doña Betty, me alegra mucho que se esté disfrutando la programación de Pensilvania Estéreo. Sí, señora. Señora artista, ¿cierto que sí? A Orlando, que nos está escuchando desde Fresno, en el departamento del Tolima.
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0: Exactamente, él se comunica conmigo y quiere escuchar esta canción. Esta canción tiene 37 años, ya casi 38. La hace Manolo Otero y se llama Ella. Ella, ella.
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¿Qué canción, ah? Con la abogadita de 37 años. Ella, de Manolo Otero. A las 11 de la mañana, 9 minutos, 11:09. En toda Colombia avanza esta mañana de miércoles. Hoy, Dios mío, cómo corre el tiempo. 24 ya de junio de este 2026. 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Así de sencillo. 11 de la mañana, 11 minutos, 11:11. Estamos en Recuerdos de Siempre. Música muy sabrosita, muy romántica, que nos transporta a otras épocas, ¿sí? Con la que yo sé que muchas de las generaciones que me escuchan a esta hora crecieron, ¿no? Crecimos, es la cosa. Paloma San Basilio, El color del mar.

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1: Ajá, exactamente. Aquí está la música del recuerdo. Recuerdos de siempre, 11 de la mañana, 22 minutos en Colombia, 11:22. 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Óptica Natalú. 11 de la mañana, 25 minutos ya en toda Colombia. Y así es como avanza esta mañana. Estamos en Recuerdos de Siempre. Llega la música de los Bukis en la voz de Marco Antonio Solís. ¿Cómo me haces falta?
0: Uno.

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0: Muy bien, ya a las 12 del mediodía, 4 minutos a esta hora aquí en los estudios oyentes de los 93.1. Estamos con la capitán de la policía, Alejandra Mosquera, la cual le damos la bienvenida aquí a los 93.1. Capitán, buenos días. Buenas tardes ya.
1: Bueno, muy buenas tardes a toda la comunidad pensilvense. Que quiero de pronto hacer una entrada y es en agradecimiento al comportamiento de la comunidad en esa segunda vuelta de elecciones, primero que todo, y pues también vine o tenemos un apoyo del personal del Gaula del departamento, donde sí me pareció muy importante que vinieran a la emisora para darles a conocer todo ese tipo de extorsiones, todas las modalidades que se vienen presentando. Ya ahorita mi compañero ampliará en tema de las modalidades, pero sí hay una en especial que está rondando mucho en estos municipios, que es Marquetal y Manzanares. No ha llegado acá a Pensilvania, pero pues para que la comunidad conozca, y si llega acá al municipio, pues ellos ya tengan claridad de esta modalidad de extorsión.
0: Muy bien, entonces le damos la bienvenida, como siempre, a la capitán. Está en su casa, Pensilvania Estéreo, y por supuesto le damos la bienvenida a todo el personal de la Gaula, del Gaula de la Policía, que hoy nos trae información muy importante para toda la comunidad, para todo este tema de extorsión. Yo creo que uno como colombiano, yo creo que a todos nos ha tocado en algún momento esa llamadita extorsiva, que a veces nos intranquiliza, y más si no estamos preparados con la suficiente información, con las redes de información también que hay que crear sobre esto. Qué mejor que se sean los agentes del Gaula quien nos hable sobre este flagelo que está viviendo el centro del país, ante todo el oriente de Caldas en estos días.
2: Sí, muy buenas tardes a toda la televidencia de Pensilvania Estéreo. Soy el intendente Márquez del Gaula de la Policía. El día de hoy nos encontramos en el municipio de Pensilvania con el fin de darle unas recomendaciones al sector comercio y la comunidad en general para que no sean víctimas de la extorsión digital, que son todas esas llamadas que se venían relacionando, que nos realizan, ¿sí? Y también darle a conocer algo que nos está pasando, que es sobre un video que está circulando en redes sociales donde aparece una persona encapuchada, ¿sí? Y con inteligencia artificial le cambiaron la voz y lo adaptan a los municipios del oriente, del norte de Caldas, dan nombres de comerciantes, de gente reconocida de las localidades, con el fin de intimidarlo y posteriormente hacerle una exigencia económica. Entonces, para que tengan presente, ese es un video que se generó en otro departamento hace mucho tiempo y actualmente pues está rodando aquí en nuestro departamento de Caldas.
0: En nuestra región, ¿cuál es la modalidad de extorsión más común, la que más se vive?
2: Sí, no, pues tenemos el top 3, vendría siendo el sexting, que son todas estas redes sociales donde las chicas o chicos toman contacto con las personas, empiezan a hacer un intercambio de fotos íntimas y posteriormente, después de unos días, empiezan a decir que la persona que estaban hablando era menor de edad y que van a hacer una denuncia, que el padre quiere coloquialmente cuadrar con ellos para no afectarlos, y o si no, lo curten en redes sociales publicando que es una persona, un pedófilo, alguien que se mete con menores de edad. Sí, la otra que nos pasa mucho es el falso comandante o personas que se hacen pasar por grupos al margen de la ley y llaman a los comerciantes, tienen bases de datos. Sí, les recuerdo que la mayoría de estas llamadas vienen desde los centros penitenciarios, o sea, desde la cárcel. Aprovechan, digamos, un suceso noticioso que pase cerca, como por ejemplo lo que nos pasó en Marquetalia a comienzo de año, y empiezan a decir, se lo atribuyen a ellos y empiezan a decir que es que están en la zona, que miren lo que hicieron, que van a hacer una limpieza, que definitivamente que si no colaboran tendrán que irse de los municipios, de las veredas. Entonces, cuando nosotros hacemos, digamos, el arqueo con los números que nos dan, que hacemos las ubicaciones, nos damos cuenta que estas llamadas vienen de los centros penitenciarios y que no hay ninguna presencia de ningún grupo en nuestra zona.
0: ¿Y qué es lo que se recomienda? ¿Qué es lo más recomendable si yo como ciudadana recibo una llamada y me empiezan a extorsionar?
2: Bueno, nosotros tenemos una campaña muy bonita que se llama Córtale la conexión a la extorsión. ¿Sí? Lo primero que usted debe hacer cuando recibe una llamada y que empiecen a exigirle, que dicen que lo tienen ubicado, ¿qué tal? Uh-huh. Es colgar. Es colgar esa llamada, tener el presente el contacto, o sea, si fue por red social o número de teléfono normal, uh-huh. Y llamar a nuestra línea 165. Para poner, digamos, en conocimiento, suministrarnos esos números. Nosotros tenemos la tecnología, uh-huh, para ubicarlo, pedir la ubicación por medio de las empresas de telefonía y poderle decir, bueno, esa persona sí está en Pensilvania, ya desplegamos nuestro grupo de investigadores para pues dar con el paradero. O efectivamente darle a conocer que estas llamadas puede ser de un centro penitenciario, como en su mayoría de las veces son.
0: La recomendación, uno a veces se asusta y comienza a dar información de más, ¿no?
2: Sí, es el problema que tenemos, digamos así, es que nosotros casi todos lo subimos a redes sociales, nuestra vida privada la hacemos pública. Los delincuentes, cuando hacemos los allanamientos a los diferentes cárceles del país, especialmente a la que nos corresponde a nosotros, que es la de La Dorada, Caldas, nos damos cuenta que esta gente ya tiene un libreto, tiene unos roles definidos entre la estructura. Y hay unos que se llaman los bajadores, que son personas que tienen cierto conocimiento en sistema y están stalkeando o buscando en redes sociales datos de que uno coloca. A veces se toman fotos, se ve el carro, se ve la placa, y con la placa del vehículo es saber resulta muy fácil una persona que tenga cierto conocimiento de sistema saber de quién es el dueño, dónde vive, dónde está ubicado, dónde está matriculado ese vehículo. Entonces toman esos datos para llamar a la ciudadanía y posteriormente se hace en ciencia económica, como les dije, haciéndose pasar efectivamente por grupos al margen de la ley.
0: ¿Hay recomendaciones para proteger mis cuentas, mis redes sociales de todo este tipo de flagelos, por decirlo
2: pues
0: así?
2: Pues lo que se les recomienda es, primero, privatizarlas. ¿Sí? La página Facebook permite privatizarlo, igual que sí. El Instagram. Y segundo, pues nosotros a veces tenemos 5.000 amigos y cuántas de esas personas realmente usted conoce. ¿Sí? Tener presente con nuestros adolescentes que no a todo el mundo se le puede aceptar en las redes sociales, porque de ahí donde suministran a veces la información. Los adolescentes publican la vida de los papás, que están en fiesta, que nos vimos para tal lado, y esa información la toma el delincuente para posteriormente hacernos las exigencias. ¿Sí? Ellos todo el momento están stalkeando nuestras redes sociales, no tienen nada que hacer en la cárcel.
0: ¿Qué recomendación también hay para los comerciantes? Por ejemplo, a mí me pasó, yo no pasaba ni media hora de haberme inscrito en Cámara de Comercio cuando ya me estaban llamando. Sí, entonces yo sé que los comerciantes son constantes víctimas de esto.
2: Sí, como le repito, o sea, esas personas toman las bases de datos públicos. Sí, ellos todo el tiempo están buscando bases de datos públicos, no solamente, como usted mencionó, sino que también en redes sociales, viendo qué publica uno, con el fin de, después de que tengan cierta información, si esa es la dirección de donde usted vive, ahí el teléfono, empezar a hacer exigencias económicas, como le digo. Ellos, lo más fácil es decir que ellos son de tal grupo, que usted vive en tal lado, que su negocio se dedica a esto, que si usted va a asistir a una reunión, una persona en su sano juicio no va a asistir a una reunión en una zona rural, a veces con un grupo al margen de la ley. Entonces, ¿qué pasa? Le dicen, bueno, como usted no nos va a asistir, entonces colabore, necesitamos que nos compre un fusil, una munición, elementos que usted no va a comprar y no son de fácil venta. O sea, ¿quién le vende, claro, un fusil usted aquí en Pensilvania? No creo que haya una persona que lo venda, ¿cierto? Ajá. Entonces le dicen, vea, usted me cae bien, quiero que me voy a colaborarle, le voy a dar el número del financiero, ¿sí? Porque ellos crean como una empatía con la persona. Le voy a andar con el financiero y posteriormente le dan un número, una cuenta, que es el cómplice que está en otra ciudad. Usted le envía el dinero y usted cree que colaboró con una organización. Sí, pero usted lo que está es alimentando a alguien que está en la cárcel, que ya no tiene nada que perder, porque, digamos, el delincuente que está en la cárcel, ya está en la cárcel. Sí, ya está en la cárcel. Nosotros como Gaula, cuando hacemos las intervenciones, encontramos las libretas, encontramos todo el montaje que ellos tienen, claro, para ser creíble, porque digamos, uno que escucha las llamadas de estas personas,
0: y el tema psicológico, o sea,
2: sí, ellos tienen una presión que manejan con las personas, y dicen, si no yo se los mato, le mato a su hijo, yo sé que su hijo se llama Kevin, Andrés, etcétera. Claro, y uno cuando se le meten con la familia, pues lo desestabilizan mentalmente. Por eso la recomendación es cortarle la conexión a la institución. Y nuestra línea gratuita es la línea 165 a nivel nacional. ¿Por qué hoy la nivel nacional? Porque usted hoy está aquí en Caldas, mañana puede estar en Antioquia, en Tolima. Entonces esa línea usted llama y el departamento donde usted esté la remite y se le atiende el caso. Nos suministra los números y, como le digo, el Gaula tiene la capacidad de ubicarla, de dónde están realizando esa llamada y a quién pertenece esa línea telefónica, si es el caso.
0: 165.
2: 165 sin asterisco, sin numerales, simplemente 165.
0: 165. Hay gente que no denuncia por miedo, obviamente. Esto es totalmente confidencial, ¿no?
2: Sí, claro, no, esto es confidencial. Como le digo, sé cuando el caso hay una afectación al patrimonio económico, efectivamente se le nombra un investigador. Usted solamente va a tener contacto con el investigador y se realiza toda la parte judicial. Sí, en esos casos siempre se termina agarrándose al cómplice que está en la calle. Y a veces se les da una recomendación a las personas que de no prestar sus cuentas para que le consideren dinero que usted no sepa de dónde viene la procedencia. ¿Por qué? Porque hemos tenido casos que es que el hermano que está en la cárcel le dice a la hermana que reclame el dinero y la hermana no sabe de dónde viene el dinero, y el dinero puede ser una extorsión, de un secuestro, y termina usted involucrada en un lío jurídico por, digamos, por ser algo confiado.
0: Bueno, muy bien. Entonces, ya como para ir redondeando, ¿cuáles son entonces las recomendaciones como tal para el departamento de Caldas, para el oriente de Caldas, que en estos días es donde hemos escuchado también bastante de este tema?
2: Sí, cómo no. En el momento pues tenemos acá toda la disposición del departamento de Caldas, toda nuestra oferta institucional, el grupo GAU, las reacciones, estamos patrullando las veredas, estamos realizando, digamos, todo el acompañamiento para darle la certeza a las personas que en el oriente, en ese momento, no tenemos un grupo asentado al margen de la ley, sino tenemos un grupo asentado. Entonces, cuando ustedes tengan esas llamadas que se le hacen pasar por grupos al margen de la ley, no se atemoricen. Yo sé que es muy fácil decir no se atemoricen cuando a ustedes le están llamando con sus datos, pero la idea es que no se atemoricen y que le corten la conexión a la estación y llamen a nuestro año 165, nos suministren los números. Nosotros tenemos, como le dije, la tecnología para yo decirle esa llamada si están en el municipio o no están.
0: No están.
2: Sí, y darle la tranquilidad al ciudadano.
0: 165 es el número del GAULA de la policía. Algo que se me haya escampado, algo que podamos dar de más. Hay algo muy importante. Hay algo muy importante y es lo que está llegando también a los correos electrónicos. Creo que son los URL que llegan y que a veces pues uno da el clic, ingresa y pues da el pie para que ya tomen el control de los medios que tiene uno para comunicarse.
2: Sí, es una modalidad que pues se nos vino presentando con el avance de las tecnologías, digamos que con estas inteligencias artificiales al delincuente ya le queda un poco más fácil realizar estas actividades, copiar los logos de las diferentes entidades del Estado, entidades públicas, y hacerse pasar por ella. Y digamos, lo más común que nos presenta Caldas, hace unas semanas era que usted fue jurado de tal mesa de votación, verifique, y la gente ingresaba a la URL o link, como lo llamamos, y usted al ingresar lo que hacían ellos era una copia espía, que era copiaban toda la información de celular, lo que eran redes sociales, fotografías, conversaciones. Muchas de las personas tenían cuentas asociadas que se recordaban directamente y les fueron saqueadas su patrimonio económico. Entonces la recomendación es no ingresar a estos links. El otro que pasa mucho es que usted tiene una multa por la Secretaría de Tránsito de Antioquia, Secretaría de Tránsito de Risaralda. Claro, y todos los que tenemos vehículos, cuando nos parece eso, uno dice, no, yo no estaba allá, voy a verificar. ¿Sí? Y uno ingresa, y usted a lo que ingresó ya perdió, digamos, el acceso a su información. Y hay personas que tienen hasta fotos íntimas ahí, y ahí empiezan la extorsión de decirle que las van a publicar, que lo van a poner en redes sociales, y digamos que se meten con el pudor de las personas y por ese tal afectan el patrimonio del ciudadano.
0: Bueno, muchísimas gracias por esta información. Esperamos tenerlos más seguido también por acá por Pensilvania Estéreo 93.1. Capitán, muchas gracias también por tenerla aquí nuevamente. Los micrófonos de Pensilvania siempre van a estar abiertos, obviamente, para este tipo de información tan importante a toda la comunidad. Recordemos nuevamente las líneas, cómo nos contactamos con el GAULA, otra vez.
2: Sí, no, la línea 165, la línea 165, nuestra campaña Yo No Pago, Yo Denuncio. Sí, les repito, 165 sin asteriscos, sin numerales, simplemente 165 a nivel nacional.
0: Bueno, muchas gracias. En Colombia ya a las 12 del mediodía, 17 minutos, 12:17, la información importante para toda nuestra audiencia aquí en Pensilvania, Yo No Pago, Yo Denuncio.
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5: 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Aquí estamos en Pensilvania 093.1, la mejor de Colombia. 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
2: En Pensilvania Stereo son las 12:29 minutos.
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5: En Pensilvania Estéreo son las 12:56.
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2: En Pensilvania Estéreo es la 1:26.
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3: En Pensilvania Estéreo es la 1:58.
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2: En Pennsylvania Stereo son las 2:25 minutos.
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1: 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En Pensilvania Estéreo son las 2:57 minutos.
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0: Gato Negro. Y esta canción, a mi amor, nunca le temas.
1: No, no, no. Para mí.
0: Exactamente, exactamente. En el expreso de El Café, a esta hora de la tarde, 13:24 minutos ya. Esa es la hora exacta en el mundo de Colombia. A todos los oyentes de Pensilvania Stereo 93.1, buenas tardes. Ya iniciamos este expreso del café, ese mitad de semana.
2: Sí, tu respuesta.
0: Les damos la bienvenida a todos ustedes al expreso del café. Este es el tren de la música popular.
2: Necesito.
0: Todos los días, señores, de lunes a viernes. Sí, toda la semana. Sí. El expreso del café, este es el tren de la música popular que recorre todos los caminos de nuestra región, de nuestro oriente de Caldas, de nuestro centro del país, a la gente que nos escucha también en el Magdalena Medio, a todos ustedes. Sí, vamos a ir recorriendo con este expreso del café, llevamos alegría, llevamos recuerdos con todas estas canciones que tanto nos gustan, a todos ustedes los que se conectan a esta hora, los amantes de la música popular. Feliz y bendecido miércoles para todos a través de Pensilvania Estéreo. Yo les invito a que escuchemos un corte comercial, es pequeñito, sí, pequeñito. Ya retornamos con más música popular aquí en el Expreso del Café.
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1: Oiga, sí, exactamente. Esta es la cita que tenemos todos los días en el Expreso del Café. Es con la música popular, lo mejor de la música popular y también las mejores invitaciones que tenemos para todos ustedes, los oyentes de Pensilvania Estéreo, aquí, precisamente, en el municipio de Pensilvania. Y es que desde el Hemocentro del Café extienden también la solicitud, ¿sí?, que nace desde una necesidad urgente. Hoy no contamos con suficientes unidades disponibles de sangre para atender emergencias, accidentes y cirugías que ocurren todos los días en nuestros hospitales y clínicas. La sangre no se fabrica, no se compra, solo se obtiene gracias a la solidaridad de las personas. Así que esa es la invitación, con el ánimo de continuar salvando vidas, realizando esta jornada de donación de sangre aquí en Pensilvania, en el parque principal, ¿sí? Para mañana jueves 25 y el viernes 26 de junio estarán desde las 8 de la mañana y en el parque principal hasta las 6 de la tarde. Esta jornada simplemente pues busca también unir a toda la comunidad pensilvense en torno a un mismo propósito, y es dar vida a quienes más lo necesitan. Su apoyo permitirá que muchas familias conserven la esperanza en los momentos más difíciles. Así que todos los que puedan y quieran donar sangre, ya saben, la jornada será aquí en Pensilvania mañana jueves, ¿sí? Mañana jueves 25 y el viernes 26 en el parque principal de Pensilvania Caldas, desde las 8 de la mañana a las 6 de la tarde. Esa es la invitación también, la cual nos sumamos como su emisora Pensilvania Estéreo 93.1. 3 de la tarde, 43 minutos ya en toda Colombia. Este es el Expreso del Café. Los contactos telefónicos 311-721-0900, totalmente habilitados, es nuestro contacto WhatsApp, y también la línea telefónica llamadas 311-341-6551.
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0: del norte. Música norteña también, que suena esta hora a través del Expreso del Café de los 93.1. Ni parientes somos. Ay, ay, ay. Música que programan nuestros oyentes en nuestros contactos habilitados, los oyentes que hacen parte de esta hora de la programación, de la audiencia, los que nos dejan su saludito, a ver qué dice por aquí, vamos con la audiencia, a ver qué dice.
1: Buenas tardes, Pensilvania, reportando la sintonía, Alicia Quiseno de la salida Victoria Samaná.
0: Hola.
1: Un saludito para todos los demás y todos los que están escuchando el Expreso Café Samaná, Pensilvania, sí, Marquetalia y Manzanares y todos que están fieles oyentes escuchando el Expreso del Café con el tema, y si no vienes de Luis Alberto, pues allá.
0: Ay, hermosa, bueno.
1: Gracias, Liz.
0: A usted.
1: Hermosa locutora.
0: No, usted.
1: De la emisora de Pensilvania Estéreo. Gracias por todas las molestias de Alicia Tiseno y Samaná. Chao, chao.
0: Chao. Chao, mi Alicia. A usted, muchísimas gracias. A usted, Dios les la bendiga. Gracias por preferirnos siempre, llevarnos en su corazón. Ahí, hacer parte siempre de la audiencia, acompañando sus labores, sus quehaceres, sus descansos, todo. Con Pensilvania Estéreo. Y no se diga más, con esta canción vamos a cerrar una hora de programación en el Expreso del Café.
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0: Ahí está, estamos recordando también un poquito con Lucho Vázquez y con esta canción. Saludando también a doña María Eugenia, es la cosa, María Eugenia Montenegro, allá en Caparrapí, a ella y a toda la audiencia desde el departamento de Cundinamarca, especialmente en Caparrapí, que los están amplificando a esta hora, disfrutando del expreso del café, doña María. Espero se esté tomando un tintico bien sabroso y escuchando buena música, ¿eh? Muy bien, doña Lilia, también la saludo a esta hora, mis oyentes que dejan mensajitos.
1: Hola, Liz, hola.
0: Muy bien.
1: Buenas tardes.
0: Buenas.
1: Buenas, tan amable, me señora. Regala plata poquita.
0: Plata
1: gracias,
0: poquita.
1: Gracias, Dios lo bendiga, un abrazo.
0: Claro que sí, plata poquita, listo, listo. Con muchísimo gusto, claro. No se diga más. 4:05, 4:05, estamos iniciando así otra hora de programación. Aquí en el expreso de El Café. Eva, tierra lejana, maldito tren. 4:05, el expreso de El Café. Hasta las 5:00 les hago compañía con lo mejor de la música popular.
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0: Ay, ay, ay. Aquí estaba Vicente El Chente Fernández con esta buenísima canción acá, Entre Nos. 4:15 ya en Colombia, 4:15. Este es el expreso del café, donde los oyentes también mandan. Sí, ustedes son los que mandan a esta hora. ¿Qué suena? Y vamos con más oyentes, a ver qué dice por aquí.
1: Señorita Luis,
0: hola,
1: buenas tardes.
0: Buenas tardes.
1: Reciba un cordial saludo.
0: Muchas gracias.
1: Acá en buena sintonía en Las Margaritas, Manzanares.
0: Ok, gracias.
1: Dice, por favor.
0: Sí.
1: Me coloca una canción de Carlos Murillo, ajá, Tranquilito Corazón.
0: Listo.
1: Gracias, muy amable.
0: Con mucho gusto.
1: Dios te bendiga. Chao, chao. Le habla Luz Doris. Chao, chao.
0: Amén, Luz Doris. Muchísimas gracias a usted también por ser parte de esta hora de la programación. Los oyentes a esta hora, a doña María Eugenia, gracias. Sigue conectadita. A ver, por aquí, doña Betty, doña Beatriz, en Las Ánimas, Samaná también, a la gente allí, en Samaná Caldas. Oyentes, a ver, por aquí.
2: Buenas tardes, hola, con Quimés Álvarez de Martital de Caldas.
0: Hola.
2: Para pedirle que me hagan de poner un disquito, Amor de Tabera, sí, para salvar la gallada, salía la parda.
0: Listo.
2: Gracias, que tenga feliz tarde.
0: Igualmente, muchas gracias a toda la gallada, ya en la salida de la parda, en Marquetalia. Mi oyente también, fiel oyente. Listo. Ya se lo programamos, no hay ningún problema. Vea, más oyentes a esta hora que deja por aquí.
3: Para saludarlos.
0: Hola.
3: Bendiga.
0: Amén.
3: Escuchando el expreso del café, un fiel oyente, reportando sintonía al municipio de San Luis.
0: Sí, la gente entiende.
3: Pídeles el favor a que me regalen el disco Llorando en Pena. Gracias y que tengan una feliz tarde. Muy amable.
0: Bueno, señor, a usted. Muchísimas gracias por ser parte de la selecta audiencia de esta hora del expreso de El Café. 4:16, a ver, más oyentes a esta hora por aquí. Estoy saludando a doña, dice por acá, doña Diana, dice hola, los fieles oyentes en las veredas y en todos los sectores de Pensilvania también, donde están escuchando a esta hora El Expreso del Café. Buenas tardes. A ver, por aquí más oyentes también que nos dejan su saludito. A ver, dice, quiero enviar, nos están escribiendo desde Bogotá, sí, desde Bogotá, la cosa, nos escriben a través de nuestra línea telefónica, nuestro contacto WhatsApp, 311-721-0900, 311-721-0900. El saludo muy especial, dice, es para mis padres en Florencia, sí, en la vereda Jardines. Están de aniversario, qué rico, oiga, están de aniversario, qué cosa tan bonita. Están de aniversario y pues los quieren saludar, por supuesto. No, pero qué chévere. Eso. ¡Epa! Aniversario número 68. El día de ayer lo celebraron. Entonces, pues, le quieren enviar el saludo muy especial. Juan Ángel Ríos Henao. Sí, Juan Ángel Ríos Henao. Él le quiere enviar el saludo pues muy especial a sus padres, felicitarlos allá en Florencia, en la vereda Jardines, por su aniversario número 68. Y que Dios los bendiga y que sean muchísimos años más junticos, recorriendo el camino de la vida, que es la canción que quieren programar también a esta hora de la tarde. Enviar ese saludo especial a sus papitos. A ustedes también que están lejos, ¿no? Lejos de la tierra. Ah, qué chévere, pues, hacer parte de ser ese puente, ¿no? De conexión entre ustedes y la gente que está lejos. Y pues enviarse también el saludito especial. No, que no se pierdan esa buena costumbre de dedicarse canciones. Entonces, pues bueno, reiteramos para ellos el saludo. Y a toda la audiencia en Florencia, especialmente para los padres de Juan Ángel Ríos Henao, que se comunica desde Bogotá. Y no se diga más, vamos a regalarle esta canción muy linda para sus papitos en su aniversario número 68. Dios los bendiga.
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1: Es el camino de la vida, linda, linda, linda canción. 4 de la tarde, 22 minutos ya en toda Colombia. 4:22 también. Saludando a toda la audiencia que va llegando a la sintonía y los que desde muy temprano están con nosotros. Mi Dios los bendiga. Gracias por preferirnos. A ver, por acá especialmente Carmen dice por acá, saludo a Andrea Franco, que la quiero mucho. Sí, ok, vale. Ok. Programan buenas canciones, listo. No hay problema. Gente que está en el Expreso del Café, a ver por aquí, don Jairo, Jairo Quintero. Hola, don Jairo, buenas tardes, ¿cómo está? Qué bueno saludarlo. A don Juan José también, don Juan, usted el abrazo especial, listo, ¿sí? Ya la programamos, no hay problema. Carol también está con nosotros, Carol, hola, buenas. Listo, ya se lo programo, no hay problema, listo, vale. A César también escribe a esta hora. A nuestra línea telefónica WhatsApp, a ver por aquí, escuchando, en Patio Bonito, Samaná. Sí, quiero enviarle un saludo especial a César, que está ya conectado también, ok. No hay problema, ya programamos todas estas canciones. También se ha comunicado conmigo, a ver por aquí, quiero enviarle un saludo muy especial a Duan. Duan se comunica conmigo desde Puerto Boyacá. Sí, él también él envía un saludo especial a Caterine. En California, en el departamento del Tolima, es la cosa, ¿sí? A todos ustedes, oyentes, gracias por hacer parte del Expreso del Café.
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0: para que te vas de los legendarios en la voz de el siempre recordado Darío Gómez Zapata. Esta canción, arregla para que te vas. 4:54 PM ya en toda Colombia. Oyentes, feliz y bendecida tarde. Dios los bendiga. Gracias por la compañía. Mañana, si Dios lo permite, desde muy temprano nuevamente con todos ustedes. Chao, chao.
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6: Cordial saludo para todos los oyentes de este maravilloso espacio Con Vida Natural. 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Escuchemos testimonios y también las direcciones.
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11: Hemos llegado al final de este maravilloso programa por el día de hoy. Los invitamos todos los días en nuestras redes sociales: YouTube, Facebook, Twitter, TikTok, a las 8 de la noche. Los esperamos.

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2: En Pensilvania Estéreo son las 5:31 minutos.
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19: En el nombre del Padre, en el nombre del Hijo y en el nombre del Espíritu Santo, sean todos bienvenidos al programa número 1 de la radio colombiana. Su programa del secreto del misterio y del poder. 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
22: Hola, ¿qué tal, amigas, amigos? Cordial saludo. Hoy es miércoles 24 de junio. 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Mucha atención porque en Pensilvania Caldas, la señora Romelia ganó con el 6703 de la Bogotá, se ganó la suma de 30 millones, la felicito, que Dios me la bendiga, me la ilumine, gracias, gracias por creer, gracias por darse esa gran oportunidad. Llámense, paren la cita, toda la gente de Manzanares, de Samaná, de Marquetalia, la gente de Victoria, de San Daniel, hay mucha gente de ese sector, los atiendo todos en Dorada Caldas, en Caparrapí, Cundinamarca, tengo otro ganador, don Roberto Guzmán, él es ganador en Caparrapí, Cundinamarca, ganó con la Lotería del Valle, con el 9635 se ganó 90 millones de pesos, lo felicito, un campesino, trabajador, luchador, emprendedor, berraco, que necesitaba esa plata para salvar su finca. 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Hay que pegarse la subidita en Granada, Antioquia. Mucha atención porque tengo otro ganador, Hugo Starly. Él ganó en Granada, Antioquia, y él es un feliz ganador con la Manizales, con el 81.97 de 90 millones de pesos. 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Tengo un oyente. Buenas, buenas, buenas. ¿Con quién hablo?
0: Bueno, Eduardo, ¿cómo está? Mire, habla con novia, lo estoy llamando aquí de Marquetalia Caldas.
22: Marquetalia Caldas, gracias por llamar. Paciente de la Dorada, Dorada, Dorada. Dorada 4 de julio, ¿cuál es su testimonio?
0: Don Eduardo, mire, yo lo consulté hasta hace como 4 meses. Yo te comenté que yo soy estilista, don Eduardo. Tengo un muchacho de 20 años, don Eduardo, pero ha sido un imposible con ese muchacho. Ha sido rebelde desde pequeñito, me ha dado problemas. Y don Eduardo, mire, esto se lo metió con el vicio, por ahí con los amiguitos, empezó por ahí a meter vicio, don Eduardo, a ser grosero con los hermanos. Don Eduardo, ha sido muy difícil este muchacho. Yo escuché su programa, don Eduardo, y yo lo consulté, muy contenta, muy agradecida, porque yo le hice un tratamiento a mi hijo, gracias a las gotas que está vicio, don Eduardo. Y ese tratamiento que usted empezó con él, vea, estoy feliz porque ese muchacho me ha cambiado, mejor dicho, muchísimo. Está mucho más responsable en el colegio, don Eduardo. Es un muchacho que ya no me está contestando, que hace caso. Estoy feliz, don Eduardo. Y yo le cuento que usted le compró un premio programado, don Eduardo, con la esperma negra, don Eduardo, y con el número de la lotería de Boyacá, con el 0669, me gané la suma de 90 millones de pesos.
22: ¿A qué invita la gente?
0: Don Eduardo, que vayan donde usted, que vale la pena. Mire, qué hombre tan sabio. Yo fui desde que entré allá. Don Eduardo, la energía tan bonita, muy agradecida. Ya voy a estar siendo con una hermana que también está con una situación difícil, con una plática también que yo le voy a prestar, don Eduardo. Ella se va a hacer un premio mucho más grande y pues ahí nos vamos a estar apoyando. Muy contenta y muy agradecida.
22: ¿Cuánto se ganó en Marquetalia Caldas?
0: 90 millones, don Eduardo.
22: ¿Vale la pena invertir? Le curé a su hijo, lo sacamos de las drogas, de la mala suerte. Le ayudé a usted, sí, con las ventas del negocio. Se ganó 90 millones. ¿Recomienda al profe Eduardo?
0: A ojo cerrado, don Eduardo, vea que si lo recomiendo, después de Dios usted, don Eduardo, no hay nada más. Dios me lo bendiga.
22: Qué palabras tan bonitas, gracias. 321-320-0140.
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22: Avanzamos, querida familia, avanzamos. La gente sigue marcando, ya todo el mundo separando la cita. Para Chiquinquirá, otros para Puerto Berrío. Voy para Puerto Berrío el 12 de julio. 12 de julio estoy en Puerto Berrío. 14 de julio vuelvo a Zipaquirá, Cundinamarca. Ya me estaban llamando de Zipaquirá que cuando venía. Más oyentes, buenas, buenas, buenas. ¿Con quién hablo?
2: Hola, profe Eduardo, profe, soy Miriam. Lo llamo de acá desde Maceo, Antioquia, profe, lo visité en Puerto Berrío.
22: ¿Qué hace en Maceo, Antioquia? Maceo, Maceo, cordial saludo. Cuéntemelo todo. ¿A qué se dedica? ¿Con quién vive? ¿Cuál es su testimonio de fe?
2: Bueno, profe, como le contaba, mi esposa acá trabaja en una empresa de cemento, profe. Él acá es vigilante en la empresa, profe. Yo me dedico al hogar. Pero, profe, una situación muy triste, profe. Hace 10 años mi hija tuvo un niño, pero me salió con muchos problemas de salud, profe. Él es un niño especial. Ella no lo dejó, profe. Ella no lo dejó para que la ayudáramos, para que estuviéramos con él, profe, pero ella nunca volvió. No se volvió a saber nunca más de ella. No nos ayuda, profe, nos llama, no da un peso. No, profe, nos ha tocado muy duro a mi esposo y a mí, pues la dificultad, el peso, la movención, el dinero, todo, profe. Nos ha tocado oficiarlo a nosotros. Gracias a Dios, profe, lo escuchamos, profe. Eso fue, pues, como una bendición, profesor Eduardo. Lo visitamos, profesor Eduardo, porque mi esposo se encontraba muy enfermo. Yo también, profe, porque de tanto cargarlo, ya mi columna no daba para más, profesor Eduardo. Se nos hizo una limpieza, un tratamiento, profe. Nos vendió las plantillas tectónicas, profesor Eduardo, nos han ayudado demasiado para estas dolencias. Profe, nos hizo un tratamiento para el niño, profe, también, porque ese niño es muy agresivo. Se ha calmado muchísimo, profe. La situación de nosotros ha mejorado muchísimo. En ese sentido de salud, muchísimo. Y para poder convivir con él, profe. Además, profe, le compramos la dupla de la esperma negra, profe, la quemamos. Y quiero decirle, profe, que como nos habíamos comprado el premio programado, profe, ya llevamos varias jugaditas, profe. Y con la Manizales, profesor Eduardo, con el 81-97 nos ganamos 90 millones felices y bendecidos, profe. Esa bendición le agradecemos a usted.
22: Gracias por llamarme. Nos vemos en Puerto Berrío el 12 de julio. Estoy en Puerto Berrío, Antioquia. 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
22: Avanzamos, querida familia, porque hoy es miércoles. Le damos la bienvenida al vendedor de aguacates y a Don Hediondo. Hola, viejitos.
6: Chicharrón con pelo, chicharrón con pelo. Ajú, ajá, al programa del profesor Eduardo nadie le ganará. Oiga, profesor Eduardo, el pastucito bien borracho llegó a la cantina y le dijo: cantinero, deme 5 botellas de cerveza. Gluc, gluc, gluc, se tomó 5 botellas. Luego dijo: deme 4 botellas. De una se las bajó. Gluc, gluc, gluc, gluc. Y luego dijo: deme 3 botellas. Gluc, gluc, gluc, 3 botellas. Dijo: ahora deme 2 botellas. Gluc, gluc, 2 botellas. Y luego dijo: deme 1 botella. Y gluc, se la tomó. Dijo: ahora sí, señor cantinero, llegué a comprobar que entre menos tomo, más me emborracho.
23: Miércoles, viejito dañado. Un saludo especial para su merced, para todos los oyentes y oyentas. Gracias, gracias por la sintonía. Poniéndole humor a esta hora, imagínense que... imagínense que... imagínense que estaban hablando dos amigos. Y uno le dice a otro: ay, no, hermano, estoy muy triste. Dijo: ¿qué pasó? Yo no, yo lo tenía todo, mano, de un momento a otro. Tenía todo el dinero del mundo, tenía todas las casas del mundo, tenía, mejor dicho, un carro, tenía muchísima plata, muchísima vaina, y de repente todo se me fue al carajo. Dijo: no me digas, ¿por la pandemia? Dijo: no, porque me descubrió mi esposa.
22: Imagínate que un loquito se fue por donde el doctor y dijo: no, doctor, yo vengo a comentarle algo. Imagínese que el compañero de cuarto mío me tiene desesperado, me tiene muy aburrido. Me dice que yo soy el carro de él y él me limpia los zapatos, me dice que esas son las llantas, que el bumper y todo. Y yo al doctor digo: ah, pero muy bien, pero su compañero de cuarto, él es muy respetuoso, me parece bien que lo respete. Digo: sí, doctor, pero ¿sabe cuál es el problema? ¿Qué me tiene aburrido? Que toda la noche se me hace encima y dice que me va a echar gasolina. 321-320-0140.
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22: Avanzamos, querida familia, avanzamos, la suerte está echada. ¡Levanten el oído! 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Oyente de la línea, buenas, buenas, ¿con quién hablo?
24: Maestro Eduardo, ¿cómo está? Con Lucrecia, le quiero contar, los llamo acá de San Juan de Río Seco.
22: ¿Dónde me visitó Lucrecia?
24: Lo visité en Mariquita, Tolima.
22: ¿Cuál es su testimonio desde San Juan de Río Seco?
24: Pues vea, nosotros con mi esposo tenemos una carnicería, pero la verdad muy mal, endeudados. Yo empecé con un problema, me corté con una vitrina limpiando, me cayó un vidrio en una venita de ahí para acá, eso se me fue agrandando, resultó que ahora tengo una úlcera varicosa, pero eso es muy doloroso. Yo sufría mucho con ese dolor, no me aguantaba parada, no me aguantaba sentada, sentía que la pierna se me quemaba. Gracias pues también a su ayuda me he sentido mucho mejor con las plantillas tectónicas. Le contamos, mi esposo se puso a hacer una inversión de un ganado, nos robaron la plata, no, es que nos han pasado sucesos de la pandemia para acá, solo problemas, solo deudas, pero gracias a Dios con su ayuda hemos podido lograr salir adelante. Mire, yo me siento mejor de salud, la limpieza, el tratamiento, ese riego programado que también le compramos para las ventas, nos ha mejorado mucho las ventas en la carnicería, la serpiente protectora, la hermana, enterramos tal cual usted nos dijo, y de verdad que uno ve los buenos resultados, hicimos el esfuerzo, le invertimos al premio, lo veníamos jugando, pero la verdad ya llevábamos 32 jugadas, no ganábamos, le compramos la

0: convenció y de verdad que valió la pena. Usted, como dice el refrán, me cayó la boca. Entonces estoy inmensamente agradecida con tanta ayuda de su parte. 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
1: Da mucha alegría. Hoy miércoles todo el mundo está llamando y separando el turno. 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Dios los bendiga. Feliz miércoles. Chao, chao.
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0: ángel del Señor anunció a María,
1: y concibió por obra y gracia del Espíritu Santo.
2: Dios te salve, María, llena eres de gracia. El Señor está contigo. Bendita eres entre todas las mujeres, y bendito es el fruto de tu vientre, Jesús.
3: Santa María, Madre de Dios, ruega por nosotros los pecadores, ahora y en la hora de nuestra muerte. Amén.
4: He aquí la esclava del Señor.
0: Hágase en mí según tu palabra.
2: Dios te salve, María. Llena eres de gracia. El Señor está contigo. Bendita eres entre todas las mujeres, y bendito es el fruto de tu vientre, Jesús.
3: Santa María, Madre de Dios, ruega por nosotros los pecadores, ahora y en la hora de nuestra muerte. Amén.
5: Y el Verbo se encarnó y se hizo hombre,
1: y habitó entre nosotros.
2: Dios te salve, María, llena eres de gracia. El Señor está contigo. Bendita eres entre todas las mujeres, y bendito es el fruto de tu vientre, Jesús.
3: Santa María, Madre de Dios, ruega por nosotros los pecadores, ahora y en la hora de nuestra muerte. Amén.
4: Ruega por nosotros, Santa Madre de Dios,
0: para que seamos dignos de alcanzar las promesas y gracias de nuestro Señor Jesucristo. Oremos. Derrama, Señor, tu gracia en nuestros corazones, para que quienes hemos

conocido el misterio de la encarnación mediante el anuncio del ángel. Por los méritos de su pasión y muerte, lleguemos a la gloria de la resurrección con Cristo nuestro Señor. Amén.

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5: En Pensilvania Estéreo son las 6:03.

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1: Ya entrados en gastos. Que sea, lo que tenga que ser.
2: Que sea, papá, que sea.

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1: ¡Vieja! Yo te conocí, Pepita, antes de que fueras melón. ¡Ah! A mi Dios le pido.

ojos para mí son rosas de ilusión que alumbran la pasión que traigo para ti. Tus ojos son destellos que van reflejando ternura y amor. Tus ojos son divinos y me tienen preso en su alrededor. Tus ojos para mí son el reflejo fiel

0: hacemos una pausa y enseguida regresamos.
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2: En Pensilvania Estéreo son las 6:27 minutos.
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Queridos hermanos, buenas tardes. Seamos bienvenidos a la Eucaristía, el encuentro con Jesucristo, nuestro Maestro, nuestro Padre, que nos ama y que nos perdona. Por eso, como comunidad, nos reunimos para celebrar la Eucaristía en el nombre del Padre, del Hijo y del Espíritu Santo. Amén. El Dios de la esperanza, que por la acción del Espíritu Santo nos colma con su alegría y con su paz, permanezca siempre con ustedes. Queridos hermanos, el Señor Jesús, que nos invita a la mesa de la palabra y de la Eucaristía, nos llama ahora a la conversión. Reconozcamos pues que somos pecadores e invoquemos con esperanza la misericordia de Dios, que es justo. Él es el único que conoce nuestros corazones. Por eso le vamos a pedir perdón a Él de nuestros pecados en silencio.

0: Y decimos juntos: yo confieso ante Dios Todopoderoso y ante ustedes, hermanos, que he pecado mucho de pensamiento, palabra, obra y omisión, por mi culpa, por mi culpa, por mi gran culpa. Por eso ruego a Santa María, siempre Virgen, a los ángeles y a los santos, y a ustedes, hermanos, que intercedáis por mí ante Dios nuestro Señor. Dios, que es bueno y misericordioso, perdone nuestros pecados y nos lleve a la vida eterna.
1: Amén.

0: Hoy como iglesia celebramos la solemnidad del nacimiento o la natividad de San Juan Bautista. Por eso la iglesia nos invita a proclamar el himno de gloria diciendo juntos: Gloria a Dios en el cielo y en la tierra paz a los hombres que ama el Señor. Por tu inmensa gloria te alabamos, te bendecimos, te adoramos, te glorificamos. Te damos gracias, Señor Dios, Rey Celestial, Dios Padre Todopoderoso, Señor Hijo Único Jesucristo, Señor Dios, Cordero de Dios, Hijo del Padre. Tú que quitas el pecado del mundo, ten piedad de nosotros. Tú que quitas el pecado del mundo, atiende nuestra súplica. Tú que estás sentado a la derecha del Padre, ten piedad de nosotros. Porque solo tú eres santo, solo tú, Señor, solo tú, Altísimo Jesucristo, con el Espíritu Santo, en la gloria de Dios Padre. Amén. Oremos, oramos en la Santa Eucaristía por el eterno descanso de Urbano Herrera Sánchez y María Dolores Calle, unidos a la intención de sus hijos. También oramos en la Eucaristía por todas las personas que nos siguen a través de las redes sociales, de la emisora Pensilvania, del canal comunitario, orando por los enfermos, por los campesinos y por los privados de la libertad. Oh Dios, que suscitaste a San Juan Bautista para que preparara a Cristo el Señor una muchedumbre bien dispuesta, concede a tu pueblo el don de la alegría espiritual y dirige los corazones de todos los fieles por el camino de la salvación y de la paz. Por nuestro Señor Jesucristo, tu Hijo, que vive y reina contigo en la unidad del Espíritu Santo y es Dios por los siglos de los siglos.
1: Amén.
0: Tengan la bondad de sentarse.
1: Lectura del libro de Isaías. Escúchenme, islas, atiendan pueblos lejanos. El Señor me llamó desde el vientre materno, de las entrañas de mi madre, y pronunció mi nombre. Hizo de mi boca una espada afilada, me escondió en la sombra de su mano. Me hizo flecha bruñida, me guardó en su aljaba y me dijo: Tú eres mi siervo Israel, por medio de ti me glorificaré. Y yo pensaba: en vano me he cansado, en viento y en nada he gastado mis fuerzas. En realidad el Señor defendía mi causa, mi recompensa la custodiaba Dios. Y ahora dice el Señor, el que me formó desde el vientre como siervo suyo, para que le devolviese a Jacob, para que le reuniera a Israel, he sido glorificado a los ojos de Dios, y mi Dios era mi fuerza. Es poco que seas mi siervo para restablecer las tribus de Jacob y traer de vuelta a los supervivientes de Israel. Te hago luz de las naciones para que mi salvación alcance hasta el confín de la tierra. Palabra de Dios.
2: Te doy gracias, Señor, porque me has escogido portentosamente.
3: Te doy gracias, Señor, porque me has escogido portentosamente.
2: Señor, tú me sondeas y me conoces cuando me siento o me levanto, de lejos penetras mis pensamientos, distingues mi camino y mi descanso, todas mis sendas te son familiares.
3: Te doy gracias, Señor, porque me has escogido portentosamente.
2: Tú has creado mis entrañas, me has tejido en el seno materno, te doy gracias porque me has plasmado portentosamente, porque son admirables tus obras.
3: Te doy gracias, Señor, porque me has escogido portentosamente.
2: Mi alma lo reconoce agradecida, no desconocías mis huesos, cuando en lo oculto me iba formando y entretejiendo en lo profundo de la tierra.
3: Te doy gracias, Señor, porque me has escogido portentosamente.
1: Lectura del libro de los Hechos de los Apóstoles. En aquellos días, dijo Pablo, Dios suscitó como rey a David, en favor del cual dio testimonio diciendo, encontré a David, hijo de Jesé, hombre conforme a mi corazón, que cumplirá todos mis preceptos. Según lo prometido, Dios sacó de su descendencia un salvador para Israel, Jesús. Juan predicó a todo Israel un bautismo de conversión antes de que llegara Jesús. Y cuando Juan estaba para concluir el curso de su vida, decía, yo no soy quien ustedes piensan, pero miren, miren, viene uno detrás de mí a quien no merezco desatarle las sandalias de los pies. Hermanos, hijos del linaje de Abraham y todos ustedes los que temen a Dios, a nosotros se nos ha enviado esta palabra de salvación. Palabra de Dios.

0: El Señor esté con ustedes.
1: Con tu espíritu.
0: Proclamación del Santo Evangelio según San Lucas. Gloria a ti, Señor. Isabel se le cumplió el tiempo del parto y dio a luz un hijo. Se enteraron sus vecinos y parientes de que el Señor le había hecho una gran misericordia y se alegraban con ella. A los 8 días vinieron a circuncidar al niño y querían llamarlo Zacarías como su padre, pero la madre intervino diciendo: «No, se va a llamar Juan». Y le dijeron: «Ninguno de tus parientes se llama así». Entonces preguntaban por señas al padre cómo quería que se llamase. Él pidió una tablilla y escribió: «Juan es un hombre». Y todos se quedaron maravillados. Inmediatamente se le soltó la boca y la lengua y empezó a hablar, bendiciendo a Dios. Los vecinos quedaron sobrecogidos y se comentaban todos estos hechos por toda la montaña de Judea. Y todos los que los oían reflexionaban diciendo: «Pues, ¿qué será este niño? Porque la mano del Señor estaba con él». El niño crecía y se fortalecía en el espíritu y vivía en lugares desiertos hasta los días de su manifestación a Israel. Palabra del Señor.
1: Gloria a ti, Señor Jesús.
0: Tengan la bondad de sentarse. Queridos hermanos, hoy celebramos en la iglesia la gran solemnidad de Juan el Bautista, del nacimiento. Y reconocemos en Juan el Bautista la figura de muchos testigos y evangelizadores que obran a través de la evangelización: ministros, sacerdotes, laicos, personas que deciden entregar su servicio al Evangelio a través también de ejercicios espirituales, de los retiros, al participar también de las comunidades de la evangelización, de los movimientos apostólicos y de los diferentes movimientos que existe en nuestra Iglesia Católica. ¿Por qué? Porque allí nos vemos reflejados muchos de nosotros. Juan el Bautista fue el precursor en anunciar la palabra de Dios para preparar el camino a Jesucristo. Y cada uno de nosotros también somos Juan Bautista cuando predicamos a Cristo en nuestras casas, con nuestros padres, con nuestros amigos, con las personas que trabajamos, con las personas que nos rodean. Ahí es donde necesitamos nosotros descubrir que preparamos también el camino para que Jesús llegue a los corazones de las personas, para que Jesús sea el que brille. Y como hoy dice la segunda lectura, que Él no era digno ni de desatarle la correa de las sandalias, pero Él estaba preparando el camino. Queridos hermanos, nosotros muchas veces como evangelizadores, como lo decía también en la Eucaristía el día de ayer, a veces queremos brillar nosotros que Cristo, a veces queremos que nos aplaudan a nosotros que presentar al mismo Jesús, porque nos vamos nosotros llenando de pronto de emociones, de sentimientos, y dicen: esta persona tiene carismas, esta persona tiene tales dones, pero a veces nos vamos predicando a nosotros mismos y Cristo de pronto por ningún lado. Y por eso entonces debemos seguir el ejemplo de Juan el Bautista, que él preparó el camino y que Él era el que debía menguar para que Cristo creciera, para que Cristo fuera el que brillara. Por eso, queridos hermanos, ustedes no se cansen de evangelizar a sus hijos. Ayuden a los jóvenes hoy en día, a veces que experimentan tantas dificultades. Papá, mamá, ayúdenlos. A los padres de familia también, reconocer toda esa labor tan bonita que ustedes hacen con sus hijos, en sus trabajos también, en esa evangelización que ustedes prestan y en ese servicio que ustedes con amor, con cariño hacen a la iglesia, que no es, como lo decía, para nosotros aparecer, sino para que Cristo sea el que figure. Y miremos la obra tan bonita que hizo Dios en Zacarías e Isabel, una mujer que no podía tener hijos, pero que Dios, como dice hoy en el Evangelio, intervino ahí y les hizo una gran misericordia. Como también lo decimos, para Dios nada es imposible. A veces creemos nosotros situaciones que son difíciles, problemas, angustias, dificultades, pero el Señor hace la misericordia en nosotros y Él conoce nuestros corazones, conoce nuestras vidas. Por eso entonces pidamos a María Santísima que ella siempre siga intercediendo y obrando también ante su Hijo Jesucristo, para que podamos obrar en la salvación en muchas almas. Amén. De pies vamos a profesar juntos nuestra fe. Creo en Dios Padre Todopoderoso, Creador del cielo y de la tierra. Creo en Jesucristo, su único Hijo, nuestro Señor, que fue concebido por obra y gracia del Espíritu Santo. Nació de Santa María Virgen, padeció bajo el poder de Poncio Pilato, fue crucificado, muerto y sepultado, descendió a los infiernos, al tercer día resucitó de entre los muertos, subió a los cielos y está sentado a la derecha de Dios Padre Todopoderoso. Desde allí va a venir a juzgar a vivos y a muertos. Creo en el Espíritu Santo, la Santa Iglesia Católica, la comunión de los santos, el perdón de los pecados, la resurrección de la carne y la vida eterna. Amén. Tengan la bondad de sentarse.

0: Oren, hermanos, para que trayendo al altar los gozos y las fatigas de cada día, nos dispongamos a ofrecer este sacrificio agradable a Dios Todopoderoso.
1: El Señor reciba de tus manos este sacrificio para alabanza y gloria de su nombre, para nuestro bien y el de toda su santa Iglesia.
0: Cólmanos de los dones de tu altar, Señor, para celebrar con el honor debido la natividad de quien proclamó que el Salvador del mundo ya estaba próximo y lo mostró presente entre los hombres, por Jesucristo nuestro Señor.
1: Amén.
0: El Señor esté con ustedes.
1: Y con tu espíritu.
0: Levantemos el corazón.
1: Lo tenemos levantado hacia el Señor.
0: Demos gracias al Señor nuestro Dios.
1: Es justo y necesario.
0: En verdad es justo y necesario, es nuestro deber y salvación, darte gracias siempre y en todo lugar, Señor Padre Santo, Dios Todopoderoso y Eterno, por Cristo Señor nuestro. En San Juan, su precursor, a quien consagraste como el mayor entre los nacidos de mujer, proclamamos tu grandeza, porque su nacimiento fue motivo de gran alegría, y ya antes de nacer, saltó de gozo por la llegada de la salvación humana. Solo Él entre los profetas mostró al Cordero de la redención. Él bautizó al mismo autor del bautismo para santificar el agua viva y mereció darle el supremo testimonio derramando su sangre. Por eso con las virtudes del cielo te proclamamos continuamente en la tierra, alabando tu gloria sin cesar.

Santo eres en verdad, Padre, y con razón te alaban todas tus criaturas, ya que por Jesucristo, tu Hijo, Señor nuestro, con la fuerza del Espíritu Santo das vida y santificas todo. Congregas a tu pueblo sin cesar para que ofrezca en tu honor un sacrificio sin mancha desde donde sale el sol hasta el ocaso. Por eso, Padre, te suplicamos que santifiques por el mismo Espíritu estos dones que hemos separado para ti, de manera que se conviertan en el cuerpo y la sangre de Jesucristo, Hijo tuyo y Señor nuestro, que nos mandó celebrar estos misterios, porque él mismo, la noche en que iba a ser entregado, tomó pan, dando gracias te bendijo, lo partió y lo dio a sus discípulos diciendo: tomad y comed todos de él, porque esto es mi cuerpo que será entregado por ustedes.

0: Del mismo modo, acabada la cena, tomó el cáliz, dando gracias te bendijo y lo pasó a sus discípulos diciendo: tomen y beban todos de él, porque este es el cáliz de mi sangre, sangre de la alianza nueva y eterna, que será derramada por ustedes y por muchos para el perdón de los pecados. Hagan esto en conmemoración mía. Este es el sacramento de nuestra fe.
1: Anunciamos tu muerte, proclamamos tu resurrección. Ven, Señor Jesús.
0: Así pues, Padre, al celebrar ahora el memorial de la pasión salvadora de tu Hijo, de su admirable resurrección y ascensión al cielo, mientras esperamos su venida gloriosa, te ofrecemos en esta acción de gracias el sacrificio vivo y santo. Dirige tu mirada sobre la ofrenda de tu Iglesia y reconoce en ella la víctima por cuya inmolación quisiste devolvernos tu amistad, para que fortalecidos con el cuerpo y la sangre de tu Hijo y llenos de su Espíritu Santo, formemos en Cristo un solo cuerpo y un solo espíritu, que Él nos transforme en ofrenda permanente, para que gocemos de tu heredad junto con tus elegidos, con María, la Virgen, Madre de Dios, San José, su casto esposo, los apóstoles, San Juan Bautista y los mártires y todos los santos, por cuya

a nuestros hermanos difuntos, tu hijo Urbano Herrera Sánchez y María Dolores Calle, por quien ofrecemos la Eucaristía unidos a la intención de sus hijos. Y de todas las intenciones que tenemos en nuestros corazones. Y a cuantos murieron en tu amistad, recíbelos en tu reino, donde esperamos gozar todos juntos de la plenitud eterna de tu gloria. Por Cristo, Señor nuestro, por quien concedes al mundo todos los bienes.

0: Queridos hermanos, la expresión y a través de la oración del Padre Nuestro podemos llamar Padre. Por eso juntos, sintiendo ese amor de nuestro Padre Dios, vamos a decir: Padre Nuestro que estás en el cielo, santificado sea tu nombre, venga a nosotros tu reino, hágase tu voluntad en la tierra como en el cielo. Danos hoy nuestro pan de cada día, perdona nuestras ofensas, como nosotros perdonamos a los que nos ofenden. No nos dejes caer en la tentación y líbranos del mal. Líbranos de todos los males, Señor. Concédenos la paz en nuestros días, para que, ayudados por tu misericordia, vivamos siempre libres de pecado, protegidos de toda perturbación, mientras esperamos la venida gloriosa de nuestro Salvador Jesucristo.
1: Porque tuyo es el reino, el poder y la gloria por siempre, Señor.
0: Señor Jesucristo, que dijiste a tus apóstoles: la paz les dejo, mi paz les doy. No tengas en cuenta nuestros pecados, mira, Señor, la fe de la Iglesia. Conforme a tu palabra, concédenos la paz y la unidad. Tú que vives y reinas por los siglos de los siglos.
1: Amén.
0: La paz del Señor esté siempre con ustedes.
1: Y con tu espíritu.
0: Nos damos un saludo fraterno de paz.

Queridos hermanos, este es Cristo, el Cordero de Dios, el único que quita el pecado del mundo. Dichosos los invitados a la cena del Señor. Bendito sea el Señor, Dios de Israel, porque ha visitado y redimido a su pueblo.